0: Alleluia!
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Hace poco, unos 15 días atrás, sentí el deseo de que las voces de las mujeres se escucharan a través de los cantos. Lo vamos a hacer con la idea de preservar la alabanza en el nombre glorioso de nuestro Padre majestuoso. Dedicamos estas alabanzas, estos himnos

Jesús dice, si alguno tiene sed, venga a mí y beba. El que cree, como dice la Escritura, de su interior correrán

اسمو هستم. هللويا. Qué bueno es que se cumpla literalmente con nosotros lo que la Biblia dice: si tu padre, si tu madre te dejaran, con todo yo Jehová te recogeré. Dice: tenemos una esperanza muy linda porque tenemos un Padre celestial, y si le pedimos algo con todo nuestro corazón, Él siempre está dispuesto a contestar, a responder nuestras necesidades. Aleluya. Yo soy un niño muy feliz. Cuando fue contestado por el padre, ahora el niño es muy feliz. A ver, vamos a escuchar ese canto maravilloso.

Gracias, Padre Celestial, porque en nuestros corazones hay gratitud. Y por ello te damos gracias por permitirnos.

0: ¿Dónde están los músicos? Quiero cantar un coro con ustedes así. Así. Pero este coro es un poco tradicionalón. Pero tiene sentido. En las manos del Espíritu todo es bueno. ¿Sabe qué coro?
1: 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Yo me gozo jueves, sábado también. Al llegar domingo sigo con el gozo y saben por qué. Porque tengo a Cristo que me da la dicha de gozarme en Él. Yo me gozo lunes, yo me gozo martes, yo me gozo miércoles. Yo me gozo jueves, yo me gozo viernes. Al llegar domingo sigo con el gozo. ¿Y saben por qué? Porque tengo

Amen, esperen, esperen un momento. Tenemos que confesar que todos los días de la semana sea de bendición para usted. Ojalá que nunca se llegue a escuchar que este fue mal día para usted. Yo estuve negociando un tiempo. Cuando llegábamos al hospedaje, los compañeros siempre: "Ay, estuve mal, mucha". Sí, decía yo, pero dentro de mí era solo acompañarle en sus desgracias, porque verdaderamente nunca fue en mi vida un fracaso, nunca, nunca. Para mí esos días eran toda la semana de venta. Y así que yo me gozo.

Yo las quiero ayudar con un pensamiento. Imagine usted una gran canasta llevada del brazo y llenarlas. Porque con esa canastada de bendición, yo me gozo lunes, yo me gozo martes, yo me gozo miércoles, yo me gozo jueves. Ya se te llenó esto. ¿Y saben por qué? Porque tengo a Cristo que me da la dicha. ¿Cuánto lo creen? ¿Cuánto están creyendo? Pero no se tira la canasta, reténgala ahí, reténgala. Yo me gozo lunes, yo me gozo miércoles, yo me gozo martes.

0: bonito. El Señor está poniendo en mi corazón recordarles algo que aunque el mundo lo ha puesto, tal vez debido que en el corazón de la mujer siempre ha esperado algún elogio. Y sabemos que hoy es 10 de mayo, ¿verdad? Pero qué mejor regalo es encontrarse con el amado verdadero. Y que en verdad Él está en este lugar para ubicarle en su lugar. Es el único caballero que pone a las mujeres en su lugar y las vista de gozo, de alegría y de paz en este tu día, madre. En esta tu noche, madre querida. Que la gloria del Dios omnipotente esté sobre tu cabeza desde ahora y para siempre. Recíbela de parte del Señor Jesucristo. Se me viene un pensamiento: ¿por qué el Señor tuvo que escoger a una mujer para nacer de ella? Porque es tanta la misericordia y tanta es la torpeza de la mujer. Por eso la quiere redimir dándole este honor. Honor celestial, honor eterno y honor de mujer y de madre. Levante su cabeza bien en alto y decirle: Señor, gracias porque te has acordado de mí. Y dile también que no me arrepiento de haberme hecho mujer. Decirle: estoy agradecida contigo, mi Padre, mi Padre celestial. Tú sabes lo que haces. Me has hecho favorecida. Dígale. Siéntase dichosa de ser una madre, de ser una mujer.
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grande como tú, oh Jehová. Bueno. Este es un poco moderado. Todavía ya puede menearse, ya puede. Hay grande como tú, oh Jehová.

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Así que hermanos, si el Hijo os libertare, seréis verdaderamente libres.

0: El que es, el que era y el que ha de venir.
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3: Como una apelación sobre su alma, usted va a cantar con el canto Tú me conoces, tú me conoces. Amén. Usted va a decirle al Señor: Señor, tú me conoces. No puedo ocultarme, no puedo esconderme. Aquí estoy porque tú me creaste antes que el mundo fuera. Amén. Vamos a dejar el tiempo.

0: es el nombre que ha sido dado a los hombres en quien podemos ser salvos. Aleluya. Gloria a Dios.
1: Por eso nos aferramos a tu palabra y tomados todos de las manos corremos en pos de ti, para que cuando tú vengas podamos gloriarnos de que no hemos corrido en vano.

0: harto de riego y nunca más tendrán dolor. Bendito sea Jehová, el Dios de Israel, por los siglos de los siglos. Amén y amén.
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No sé si alguna vez lo hemos cantado este himno, ya es un himno que tiene tanto tiempo de guardarlo por ahí, pero hoy me dieron ganas de interpretar aquí con las hermanas. Amén. Oh Padre mío, tan exaltado sea tu nombre, o es tu nombre, pero eso es lo que dice el himno.

0: diciendo a todo el mundo que él lo llena todo. ¿Cuántos sienten y creen que eso es así?
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Denle un fuerte aplauso al Señor en esta noche. Aleluya, aleluya. Y Jehová dijo a Moisés: di a mi pueblo que marche. Iglesia de Cristo, no temáis, porque vuestro Dios va delante.

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2: ¡Viva voz! Cantemos con gozo, con alegría al Creador de los cielos y le damos gracias por su bondad. ¿Cuánto le dan gracias por su bondad? Amén.

0: Aleluya. Él vive en nosotros. Y cuando Él vive en nosotros, los temores, los miedos se irán de nosotros, porque Él habita en nosotros. Amén. Gloria a Dios.
1: Para eso hemos venido, a regocijarnos en nuestro espíritu, porque eso es el Evangelio.

¡Aleluya! ¿Cuántos exaltan a Dios? Esto es pura coincidencia, como Él es el que alaba al Padre entre sus hermanos. Por eso todo lo hace perfecto. Solo nos falta una cosa, si podemos cantarlo. Que el Señor nos ayude a poder expresar ese nombre que es sobre todo nombre.

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No me canso de amarte. Ándale pues. A ver cómo nos va. ¿Ya está cansado? Para nada, digo. Para nada. Aleluya. Yo recibí todos estos coros, pero como no sé de música, por eso estoy tarareando un poco aquí. No me canso de amarte.

0: Jesús. ¿Cuántos se sienten tan a gusto con el Señor? ¿Seguro? ¿Seguro?
1: ¿Cómo le pasa? Aleluya.
0: Yo tengo un Dios. Bueno, ahora dejamos

0: Aleluya.
1: Gloria a Dios.
0: Como Ruth y Noemí.

0: 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Dios les bendiga.
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Bailemos juntos, dice, bailemos todos juntos. Gloria a Dios. En otros lugares siempre practican rebuscarle las palabras de niños, pero en este caso yo les voy a hacer una aclaración, porque el humano trae en su conciencia una alabanza verdadera que lastimosamente no la puede expresar por su cuerpo limitado. Amén. Tiene que cantar la alabanza verdadera como para un alma madura, para un espíritu ya maduro.

¿Quieren agradecerle al Señor por este momento que estuvimos viviendo, alabando con alegría, con llanto, con quebrantamiento? ¿Cuántos se quebrantaron en esta noche a través de la inspiración de los cantos? Vamos a cantarle una vez más así.

somos salvos. Por eso, damos gracias al Señor.

gracias. Mil gracias, Señor. Muchas gracias. Gracias, Dios. Le aplaudimos. Le amamos. Aleluya. Gracias, Dios. Aleluya. Amén. Amén. A su majestad. A su honor. A su grande obra. Gloria a Dios. Yo tengo un Dios alto y sublime. No sé si lo saben. Ah, qué bueno que lo saben. Porque eso es bueno que nos ayuden a cantar. Porque estamos no viendo espectáculo, estamos adorando al Señor. Amén. Gloria a Dios.

0: Aleluya. Amén. Puede sentarse porque viene la otra parte.
1: Por eso damos gracias a Dios. Yo doy gracias a Él porque me ama como soy. Amén. Dice así.

0: voz de Jesús. Gloria a Dios.
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0: Cantaré una canción triunfal, un cántico triunfal.

Un aplauso a la venida de Cristo Jesús. Una de las señales de la venida de Cristo es que su iglesia ya está de fiesta, sintiendo ya el tropel de su carruaje que viene brincando sobre los montes también. Aleluya. Él es tu amado, Él es tu amado. No estás cantando y adorando a un extraño, sino que estás adorando directamente al amado.

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2: Castillo mío, escudo mío, en quien he confiado. Amén.

Tú has sido mi roca, mi alto refugio, Dios. Escudo mío en tiempo de aflicción. Has sido tú, oh Jehová, Dios de los ejércitos.

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Como una apelación sobre su alma, usted va a cantar con el canto, tú me conoces, tú me conoces. Amén. Usted va a decirle al Señor, Señor, tú me conoces. No puedo ocultarme, no puedo esconder.

que Dios trajo paz y gozo a la iglesia. Es la primera palabra que Jesús dijo al resucitar: paz a vosotros. Porque usted no imagina, no se imagina cuánto vale la paz. Eso no tiene precio. Pero tú lo tienes por Jesucristo.

0: Hallelujah.
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Gracias, Señor.

Dios y ovación seis a él, desde la eternidad y hasta la eternidad, y diga todo el pueblo: ¡Amén!

0: que tu adoración por siempre estará en todos los confines de tu creación.
1: Nuestra luz, Jehová es nuestra salvación. Dice, ¿de quién temeré? Jehová es la fortaleza, porque Jehová es la fortaleza de mi vida. Amén.

por nosotros. Él nos defenderá. Él nos librará de toda guerra, de toda violencia. Amén.

¿Cuántos tienen fe de que esto es verdad? ¿Esto es por la fe? ¿Esto es por la fe? Y lo que tú crees que lo que Dios puede

0: presencia. Gracias por tu palabra. Gracias por todo, Señor. Gracias por la vida, por el aire que respiramos. Gracias por el plan de salvación, Señor. Gracias por salvarnos, por hablarnos, por tomarnos en cuenta. Señor, bendecimos tu nombre. Alabamos tu nombre, Señor, en esta hora. En el nombre maravilloso de Cristo Jesús. Aleluya. Amén. Gloria a Dios. Gloria a Dios. ¿Pueden sentarse? Aleluya. ¿Cuántos aman a Dios? Qué bueno. Su presencia dice que ama a Dios. Solo necesitas un milagro, como decíamos anoche. Un milagro. El milagro que todos necesitamos es poder visualizar con exactitud el plan de salvación. No hay tema mayor que hablar de la salvación. Todos los temas que se hablan siempre está relacionado con la salvación. La salvación no solo trata con el pecado, sino que trata con la ignorancia. Y la ignorancia la tenemos todos, y por eso estamos siendo enluchados en esta vida, y lo que tratamos de obtener en estas reuniones, porque quizás hay gente que opinan por nosotros, que qué estarán buscando, que por qué están viajando, que por qué tanto movimiento, y cuántos pagarán o cuánto les pagarán. Aquí no estamos ni pagando ni cobrando. Simplemente hay algo que nuestra alma ansía tener, ansía alcanzar. Lo bueno es que yo soy compañero de ustedes en el camino, necesitado, con las mismas necesidades. Amén. Así que vamos a retocar algunos puntos, porque tenemos que ordenar nuestros pensamientos para poder determinar una posición para poder alcanzar aquello por lo cual hemos sido llamados por el Señor. Amén. Y no sé si ya empezó a entender lo que estamos tratando de decir. Amén. Yo sé que en su corazón va a existir algunas dudas. No sé si el Señor vaya a permitir que pongamos un momento de pregunta mañana. ¿Tienen dudas o estamos bien? Bueno, a lo mejor en el mensaje va a ser respondida su pregunta. Ahora, si después del mensaje aún todavía quedan las dudas, me pueden gritar para responderles mañana las preguntas con la ayuda. Ahora, si se entendió, pues nos liberamos una carga. Dios bendiga a todas las hermanas que vinieron hoy, bienvenidas, y los que estamos desde ayer, una vez más, bienvenida a este lugar. Las amamos con todo nuestro corazón. Ojalá que algo pase hoy contigo. Solo quería recordarles, hay un pasaje bíblico que quizás algún pastor me puede ayudar por allí. No se me viene a la mente. Solo quería asociarlo con el tema, porque el tema lo vamos a continuar con la mujer samaritana. ¿Cuántas samaritanas habrán
1: Todas.
0: Pero quisiera recordarles algo, porque mucha gente maneja en el Evangelio algo automático, muy superficial o triunfalismo total. Eso no es cierto, porque ni Cristo, siendo Dios, hizo algo automático. Por eso quería leerles Hebreos, cuando dice que sin derramamiento de sangre no hay remisión de pecado. Pero antes de leer eso, dice: aún, oyen estas dos cosas, aún la misma ley, la ley escrita, se tuvo que rociar con sangre. La misma ley, la misma escritura. Y también el tabernáculo se tuvo que rociar con sangre. Entonces eso deja entrever que lo que Dios va a hacer es algo profundo. Es algo profundo. Amén. Profundo, que requiere un trabajo serio. Y ese trabajo serio no son sudadas ni cansancio solamente, sino que conlleva, si Cristo derramó sangre, dando a entender la dimensión de la obra que Dios iba a realizar. Yo no entiendo todavía que por qué Dios mata a su hijo por una cosa que nosotros la hemos convertido como religión. Por eso yo no concibo la idea religiosa. Dios mata a su hijo. No fue el diablo quien mató a Jesús, fue el Padre quien lo mató. No dicen amén porque eso es difícil, pero así es. Fue el Padre quien mató a su hijo, dando a entender a la humanidad que la dimensión de la obra que él iba a hacer es demasiado profundo, demasiado arraigado hasta en los profundos del infierno. Y de la misma manera también en el corazón del humano hay arraigo cimentado en sus venas. Un pastor estaba opinando ayer que cómo hacer con las mujeres para quitarles el sentimiento de amor, para no herirlas. Si heridas ya están, hasta muertas están ya. Entonces, pero a veces favores humanas no vale la pena, porque la herida es tan profundo que no se puede mediar con palabritas. Por eso voy a insistir en la práctica humana. Nadie ha curado de amores humanos. Nadie. Ni nuestros abuelos, ni nuestras abuelitas, ninguno ha ido curado de amor, si no es por la sangre preciosa de Cristo Jesús. Es la que va a engendrar la vida que la hemos perdido cuando pecamos. Entonces, la sangre de Cristo es lo profundo, es la expresión profunda de Dios, de su evangelio. Por eso nosotros tenemos que trabajar de una manera, no sé cómo llamarle, de una manera concientizada, de una manera profunda, porque la muerte de Cristo no la podemos describir, pero solo con pensar que Cristo murió por una cosa, entonces usted no la puede tomar como mínimo, como algo simple, como algo común, sino que hay que ver la sangre de Cristo, que por qué derramó la sangre. Solo describe la intensidad del trabajo, la profundidad del trabajo que va a realizar en nosotros. Esa es la razón por qué nosotros, de alguna manera, aunque no todos, de alguna manera hacemos conciencia un poco más profunda de la, de, del evangelio, del trabajo del evangelio. Entonces, el trabajo que vamos a conocer y a realizarlo no es de la noche a la mañana. Pero yo sé que la captación del mensaje es profunda y es inmediata. Porque cuando tienes el mensaje, ya tienes la vida. Cuando ya tienes la palabra, ya tienes el conocimiento. Aunque los resultados no las va a mirar ahora, pero usted va a morir. Si es que va a morir, con una visión clara. Amén. Yo le diría otra vez que hasta usted se va a morir sonriente. Sonriente. No sé por qué estoy hablando de muerte, porque digo esto porque cuando alguien muere sonriente es porque vio o está viendo las cosas futuras que van a ser reales. Tienen que entender ustedes la Biblia, que la Biblia, sus cumplimientos no son todas ahora. Abraham nunca vio el cumplimiento de las promesas. Nunca. Solo las vio y se sonreía con él y murió. Eso no quiere decir que no las alcanzó. Las alcanzó con su mirada, con su fe. De esa manera se proyecta el evangelio para nosotros. Así que no podemos minimizar el trabajo. Por eso yo les decía en la mañana, las palabras diminutos son palabras feas, porque el evangelio es grandioso, es glorioso, majestuoso, porque esa es la obra que Dios hace con nosotros. Es grandioso. Amén. Porque todo lleva sangre. Sangre. Y si Cristo derramó sangre, por lo menos usted va a sudar un poco. ¿Sí? Cristo derramó su sangre. Usted por lo menos va a derramar sus lágrimas para alcanzar lo que Dios previó para nosotros. Bajo un proyecto relacionado con la palabra de Cristo, que le dijo a la mujer: si conocieras quién es el que te dice, dame de beber el agua. Esa palabra agua se interpreta otro lenguaje. Ese es el evangelio de Cristo, otro lenguaje. No es el lenguaje común. Usted tiene que entender eso. Si tú persistes en asociar la vida con el lenguaje conocido, de nuevo te vas a perder. Porque hay especialistas, Cristo lo dijo, los que antes de mí, o los que vinieron antes de mí, eran asaltantes, dijo Cristo. Eran ladrones, dice. Porque envuelven la palabra en palabras humanas, en palabras momentáneas, en palabras circunstanciales, que nunca han quitado, que nunca han saciado la sed del ser humano, porque siempre van envueltos en las mismas palabras. Por eso nosotros tenemos que entender que la voz de Dios no es la voz del hombre. Es una voz diferente y con un contenido diferente, con un resultado diferente, con una proyección diferente y con una vida diferente. Esa es la voz de Dios. ¿No me está entendiendo? Por eso yo soy hombre las estoy levantando en el nombre de Dios, que tienen que ejercitar el oído de no ser engañado otra vez, porque la pobre Eva fue engañado por palabras. Le dice la serpiente: con que Dios os ha dicho que no comáis de este fruto. No, lo que pasa es que Dios es envidioso. Lo que pasa es que el día que ustedes coman del fruto de este árbol, ustedes van a ser como Dios. El mensaje que no era cierto, porque siempre va con la mentalidad. Hay versículos en la Biblia que son comunes, muy sencillas, que el apóstol Pablo las escribió para la iglesia. Usted es de la iglesia de Cristo, ¿verdad? Entonces la iglesia de Cristo tiene un mensaje diferente. Entonces apunte sus preguntas: ¿cuál sería el mensaje diferente? Pues el mensaje diferente las tenés que aprender y proyectar a cosas que no son, pero que serán. Pero si las proyectas a las cosas que son, como dijo alguien un día en una profecía, hay gente que se aprovechan de la profecía en los cultos. En ese caso era un hombre, un joven que profetizó y se aprovechaba del púlpito. Dice el Señor que la muchacha que está ahí sentada a la par de su mamá va a ser mi esposa, dice el Señor. Ya ve que se rieron. Por eso la voz de Dios, el mensaje de Dios, es distinto. Dice Pablo que no consista en comida ni en bebida. Cuando dice comida, hay mucha gente que se crea tan orgullosa, se guarda en el sábado, se guarda en la comida. Crean que eso es el evangelio. Y por eso hay muchas mujeres que se creen tan santa que ya no tienen relación con sus maridos. Crean que es la comida. Nada de eso. Yo he sabido que hay muchas mujeres que ya tengo 2 años que no me acuesto con mi marido. Voy a hablar claro, así pelado. No es comida ni bebida, nada de eso. Es una palabra. Por eso Cristo también habla del reino. ¿Saben de la palabra reino? Entonces, cuando hay un nuevo régimen, una nueva ley, es un nuevo mensaje, una nueva proyección. Entonces la proyección de ahora ni siquiera volverse a ser usted. Porque yo ya me cansé, claro que no tanto, pero si volviera a hacerse Gaspar como el de antes, ay Dios, ya yo no quiero. Decía yo hace 8 días con unos hermanos, por ejemplo, hablando de la resurrección. Les voy a dar una idea para que empecemos a... ¿Cuántos, por ejemplo, si nos muriéramos todos, cuántos desearían resucitar? ¿Verdad que todos queremos resucitar? Pero, ¿de qué manera? ¿A igual manera que ahorita? ¿Verdad que no? ¿Verdad que sí? Entonces ahí sí vale la pena levantar del polvo, porque ya no voy a ser la misma persona. Ni el mismo cuerpo, ni el mismo trabajo. Si fuera mujer con el mismo marido, no, muchas gracias. Ya. Perdone la palabra, porque qué chiste tendría la resurrección si usted va a tener que volver a casarse con ese bandido que no. ¿Verdad que hay una vida mejor? Una vida suprema que Dios ha preparado para los creyentes, para la iglesia. Por eso la proyección de Dios no se puede comparar con lo de ahora. Bendito Dios. No tiene ninguna comparación, porque es otra proyección, y si es otra proyección, es otro mensaje. El libro de los Hebreos dice que cuando surgió el sacerdote, el nuevo sacerdote, tuvo que anular, caducar las leyes que consistía con, dice una versión, con cosas carnales, dice. Es asombroso las versiones a veces, con cosas carnales. Porque es un nuevo sacerdocio. Y si hay un nuevo sacerdocio, tiene que haber un nuevo oficio, una nueva función y una nueva vida. ¿Me está captando la idea? Pero si surgimos las mismas personas con las mismas mañas, murámonos de una vez para siempre, ¿para qué? Pero si hay una nueva vida, un nuevo tipo de vida, ahí sí luchemos para tener parte en esa resurrección, en esa vida gloriosa. Esa es la idea del Evangelio, por favor. Por eso no compare con nadie. Usted es una persona exclusivo ahora para un nuevo reino, una nueva ecología. Ya no va a ser de pan, ni de sangre, sino de espíritu y de vida. Amén. Aleluya. Usted no vino a reparar zapatos hoy en este retiro. Usted va a salir otra persona con un alma liberada, una mente no renovada, porque la que tenías no servía. Tiene que ser otra mentalidad. ¿Sí? ¿Lo recibes? Qué bueno. Bueno, solo quería pasar por Hebreo, por el libro a los Hebreos, porque dice, pero ya no voy a leer, porque, pero estaba mencionando que todo consistía con sangre. Y la inauguración de este nuevo reino es con sangre. Aunque perfecto, pero fue con sangre. Cristo se presentó delante del Padre con sangre. Entonces la inauguración de este nuevo reino es con sangre. Entonces es la razón que por qué hay ciertas demandas. La demanda sería para nosotros es aprender a vivir de la nueva ecología que viene, del nuevo sistema.
2: no de la misma voz. Puede ser el mismo hombre, pero ya con la voz diferente.
0: Amén. No sé si me, no estoy profundizando. Lástima que ya se nos acabó el retiro tan luego. Yo quisiera poner muchos pastores para explicar algunos puntos, porque hay muchos puntos que explicar. Yo estoy hablando a grandes rasgos el mensaje, pero hay detalles. Por ejemplo, las siete áreas de la vida humana afectada, hay que explicar área por área y cómo contrarrestar. Pero para generalizar, yo solo diría, resumiendo, es que usted adquiera una personalidad para contrarrestar todas esas cosas. Una nueva personalidad que ya no va a ser afectada por esos padecimientos, como para no usted otra vez fortalecerse. Porque hay mucha gente que se siente que vienen al culto con paraguas. Cuando usted no llora, viene con paraguas. Cuando usted no se moja de la bendición de Dios, viene con paraguas. Entonces, ¿cuándo se va a cambiar usted así? Nunca. Porque te estás fortaleciendo aún hasta en la iglesia, que es el lugar donde las gentes son cambiadas a otras personas. Por eso en el culto de Dios hay que venir desnuda, aunque con esa ropa que tienes, pero que se te vea todo tus defectos delante de Dios, para que Él las vea con claridad, las vea, para que Él aplique la medicina para su sanidad. Amén. Entonces, ayúdame a contar qué es lo que vamos a tener. Primero, yo no traigo apuntado un nuevo mensaje o un nuevo lenguaje, que es la simbología del agua. Uno. Dos, una nueva personalidad para que pueda beber de esa agua. Mejor las voy a apuntar, porque yo soy muy... Escribamos todo. ¿Qué dije? Una nueva palabra, ¿verdad? Palabra, que es el agua. Una nueva personalidad. Mira, pues, hasta qué hora estoy. ¿Qué más? Para una vida nueva. Y una ecología nueva. ¿Por qué? Porque usted ya no va quedar panzona de tanto comer. Y agarre confianza. ¿Hay más? Pero solo con estos cuatro ya podemos. Porque es triste cuando Jesús, por ejemplo, el punto de la nueva ecología, por ejemplo, cuando Cristo vino a la tierra, oyen esto, cuando Cristo vino a la tierra, demostró el poder de dar de comer a la gente sin hacer nada. ¿Verdad que sí? Es lo que usted quiere, ¿verdad? Es lo que el mundo quiere, no trabajar.
2: pero comer bien y las moscas afuera. El Señor demostró que sí tenía el poder de dar de comer la cantidad que sea. Imagínense un Cristo, un maridazo de ese calibre, hermano, hermana, ¿cuánto querrán casarse con él? Tú ya te perdiste porque vas a seguir comiendo. Ya ve, pues. Ya te perdiste. Ya te quedaste otra vez ensanchada. Mira cómo interpretamos el evangelio, hermano. Qué increíble. Y eso que somos inteligentes. Por eso yo no veo la humanidad inteligente. ¿Cuántos se creen ignorantes hoy ahorita mismo? ¿Verdad que somos tan ignorantes? Si usted busca un marido solo para que te mantenga bien comido. Terrenal. El Señor dio de comer a 5,000, sin contar mujeres. Y las mujeres son las que guardan más en los bolsos, la canasta, en los delantales, en la muela hueca y todo. Imagine conmigo dos personas al siguiente día, la mujer amada con su marido otra vez. ¿Verdad, mi hijita linda? Qué rico fue el pan de ayer. ¿Verdad que sí? Este es el Señor que esperamos. Y fueron al Señor sudado. Señor, te anduvimos buscando por allá en Santiago Atitlán y no estabas por ahí, Señor. Y el Señor les dice: ¿y a qué viene? Ustedes me buscan porque les gustó el pan, le dice Cristo. ¿Qué predicador? ¿Cuántos serían ovejas de ese pastor? Así como Cristo. Porque está sacando a la luz la realidad del evangelio que él traía sobre la tierra. No era hacer que el mundo coma bien otra vez, sino que tenga una nueva vida. Una vida diferente que no consiste en el pan, porque el que come pan morirá, y bien muerto, y eternamente. Y el Señor dice: ustedes me buscan ni siquiera por las señales que hice, sino que me buscan por el pan que les di y les gustó. Y le digo algo: ustedes tienen que trabajar no por la comida que perece, sino que deben de trabajar por la vida, para vida eterna, que permanezca para vida eterna. Otra vez la palabra de Cristo: que trabajen no solo para el pan de hoy. Por eso insisto, la sangre es un trabajo, es una demostración que la nueva ecología, la nueva vida, la nueva palabra requiere una palabra o un trabajo, perdón, un trabajo. Si no trabajamos, yo creo que sería lo más importante, trabajar. Le decía a una iglesia hace 8 días que visité una iglesia, hablé a los ancianos de la iglesia. Los ancianos de la iglesia les gusta tener liderazgo en la iglesia. Lo más deleitoso para los ancianos, hasta lo más orgulloso para ellos, es que manden al pastor. Ese es el pleito de los ancianos. Esa es la meta de los ancianos: que algún día el pastor esté debajo de ellos. Y a algunos lo han ganado y creen que lo han ganado. Cuando los ancianos gobiernan al pastor, esa iglesia ya no sirve para nada. Ya no es la iglesia. Ya no tiene vida. Porque ya gobiernan los hombres. Y lo mismo digo a ustedes, el día que usted gane el amor de su marido, que usted sea la primicia de su alma, ya te perdiste. Porque ya no va a tener cabida la palabra de Dios para su corazón, para su alma. Porque ya tiene saciada su mente, su corazón, por la palabra humana. Porque el hombre, por más amoroso que sea su palabra, no deja de ser humanismo. Oye bien lo que estoy diciendo. Oye bien lo que estoy diciendo. Si tú te sacias con la palabra de un marido, ya te quedaste corta. Necesitas una voz más que la voz de tu marido. Necesitas una palabra más que la palabra de tu marido. Que la boca de tu marido provenga palabra de Dios. Porque eso no va a construir tu ego, tu humanidad, sino que va a construir tu alma, tu espíritu. Porque eso es lo que vale, eso es lo eterno que Dios ha puesto en ti. ¿Verdad que tenemos tantos problemas ahorita? Por lo que estamos oyendo ahorita. Y tú que ya estás muriendo por buscar amores. ¿Qué tal si te hubiera muerto? Gracias a Dios que todavía tienes aliento de vida para poder escuchar este último mensaje. Es increíble cómo la humanidad es tan pequeña que se mata a sí mismo. Usted no necesita que la maten. Usted mismo se está matando. Por las palabras humanas. Por eso un mensaje nuevo. Pero este mensaje nuevo no a todos les va a gustar. En el caso de Cristo, cuando dijo: el que coma de este pan volverá a morir, dijo Cristo. Aún vuestros padres. Y una de las palabras que a mí me asombró también leyendo la Biblia, cuando Cristo dijo esta palabra: vuestros padres. Voy a esperar para que diga amén o que piensa. Vuestros padres comieron el maná, dijo. ¿Qué quiso decir Cristo ahí? Quiere decir que no era hebreo. Quiere decir que no era hombre. Quiere decir que estaba proyectando otra personalidad. Quiere decir que está proyectando otro tipo de pan. Dijo: vuestros padres comieron el maná y perecieron. Ay, hermano. ¿Por qué lo dice? Porque esa es el contenido del mensaje que traía. Yo decía, digo decía porque he predicado. ¿Qué comerciante, qué vendedor al vender un pan y luego contradiga su mercadería y decir: el pan que usted comió no sirve? La va a matar, dijo. Y la gente no les gustó. Porque hay un pan mejor, dijo. Y el pan que yo le voy a dar es el que descendió del cielo. Y el que descendió del cielo soy yo, dijo. Está recalcando, está enfatizando el mensaje, el lenguaje diferente.
3: Captain, captain, captain.
2: Aleluya. Este Cristo contradice su mensaje. No, lo que pasa es que es un hombre realista, un hombre de verdad. Cuando dice algo, lo dice de verdad. Este es bonito. Como le digo yo a la iglesia, por ejemplo, le enseñaba yo a los pastores, porque los pastores tienen miedo de quitarle el velo a las novias que casan en las iglesias. ¿Ya oyeron ustedes eso? No, ¿verdad? Entonces, bueno, ¿qué pasó, pastores? Como estamos hablando de las cosas buenas y malas, bueno, la gente, la ilusión de toda gente cuando se casan, ay, con tanta ilusión, me quiero casar de blanco. Aunque ande yo de morado, pero quiero vestirme de blanca. Y los pastores, aquí me voy a quedar mal con los pastores. Y los pastores toleran porque siempre quieren mantener una figura religiosa que ha dañado el corazón. Entonces el Señor, mira, mijita, tú te engañas sola. Te vienes a la iglesia ya fornicada y quieres vestirte, aparentar ante el mundo que vas a casarte de blanco y crees que con eso te va a ir bien. No, mijita, mejor vístate de gris por lo menos, para que en el camino. Es realista, porque no quiere Dios que usted se muera engañada dentro de una casa de salvación, una casa de misericordia. Por eso el Señor, cuando llegó en la fuente de Betesda, le dice al paralítico: ¿Quieres ser sanado? ¿Y por qué no? Porque si para eso estoy aquí. No, pero si quieres. Y le dice: sí, Señor, quiero ser sano. Bueno, ponte de pie, pues. ¿Y cómo va a ponerse de pie si eso es lo que no podía hacer? Y pudo ponerse de pie. Aleluya, porque captó el mensaje, captó el lenguaje de la otra vida sublime. Es que lo que pasa es que nosotros tenemos miedo de la gente. Nos da vergüenza el qué dirá la gente. Aunque ya estamos morados nosotros, negros del mal, pero nos gusta que nos miren de blanco. Ese es el autoengaño. Pero Cristo no hace eso. El pan que ustedes acabaron de comer no les va a servir para nada. Ya mañana van a querer comer más. Pero les traigo un pan mejor. Un pan especial que mi Padre dará por la vida de la humanidad. ¿Y cuántos quedaron en esta congregación? De los que comieron del pan, ni uno. Ni uno. Porque no conocían el lenguaje. Y otros, cuando vieron el pan, dijeron esto: ¿por qué no ponemos a este de rey? Porque este es el rey que nosotros esperábamos. Por eso a mí me da miedo Me van a tener que perdonar. Me dan miedo de estas reuniones porque la gente viene a buscar panes. Y Cristo sale con otras cosas. Porque nuestros problemas persisten de lo mismo. Si hoy te duele un pie y si hoy te sana el Señor, ya entre 8 días, Señor, ahora el hombro. Y viene el Señor, sana el hombro. Y el otro 8, Señor, mi ojo izquierdo está tan mal. Y si el Señor te sana el ojo izquierdo, de aquí a un mes, mi marido, Señor, no me quiere. Y el Señor te va a tener que decir, si tu problema es terrenal, muérate de una vez para que se acaben los problemas. Pero si tu problema es espiritual, es celestial, oye esta voz, oye este mensaje. Con esta voz, con este mensaje, tú vencerás los obstáculos, los problemas que te agobian. Solo a la voz de Dios. Porque es un mensaje distinto que no alimenta la carne, sino que alimenta el ser, que Pablo lo llama el hombre interior. El hombre interior es la que se deleita en la voz de Dios. Pero la palabra de Dios viene siendo gravoso para mucha gente porque no tienen la personalidad adecuada para el mensaje. Entonces, puede estar la voz de Dios, porque la voz de Dios ha estado con el hombre desde que fue creado el hombre. Pero las intenciones del hombre han sido otras cosas. Siempre lo asocia con lo terrenal. Ese es el gran problema que nosotros confrontamos a diario en el evangelio. Por eso el evangelio no nos funciona. Y como decía ayer, tristemente, que hay hombres de marido y pastores se prestan para el gusto del cliente. Por eso usted tiene que estar muy definido hoy cuál es en verdad la

Por eso el apóstol Pablo dijo a la iglesia, o dice a la iglesia, teniendo abrigo y sustento, no vamos a temer lo que nos puede hacer el hombre, dice. Porque lo único que necesitamos es comer un poco de comida y tener un pedazo de trapo encima, pero con una visión terrible, con una visualidad, contemplando la vida del porvenir. Y de seguro que usted va a tener más. Eso ni hablar. ¿Sí? Porque la Biblia tiene tantas promesas para el pueblo de Dios. Entonces la voz de Dios está, y esta mujer tuvo la voz de Dios. El Señor empezó a hablar con ella, y otra de las palabras le dice también, que les mencionaba hoy en la mañana, ve y llame a tu marido. Por eso es tan importante un marido también. Decía hoy también en la mañana, el autoestima de una persona tiene que ser basado en algo sólido, en algo eterno, no en un maridito. Con el perdón de los maridos, porque van a ver el video. Entonces el Señor le dice, ve y llama a tu marido. Porque si no tienes forma, no tienes entidad, nunca vas a entender el mensaje. Cuando no estás proyectando una vida, cuando no estás construyendo algo, puedes tener elementos o palabras importantes, revelaciones que Dios puede traer a tu vida, pero si no tiene bases en donde construir, las palabras se hacen simples, las palabras se envanecen. Por eso la mujer tiene que constituir una imagen. Ya dije que la imagen no tiene que ser terrenal, tiene que ser por lo menos espiritual. Porque sobre esa imagen usted va a trabajar. Ya dije que aunque tenga que sudar, pero su sudada tiene sentido. Le voy a decir algo que le va a gustar. Por ejemplo, yo no estoy de acuerdo que una mujer no diga nada a su marido si es derrochador de dinero o de tiempo. Yo no estoy de acuerdo con eso también. Alguna vez tiene que gritar la mujer, sin que sea mandona, solo para hacer reflexionar al bandido hombre este que no, a veces no tiene cerebro.

No estoy promoviendo desobediencia, simplemente el hombre necesita también alguna vez la voz de alguien, pero que tiene que ser alguien que es parte suya. Porque si es una voz extraña, se va por otro lado. Por eso, ve y llama a tu marido. Porque si tú no tienes marido, de nada te sirven las revelaciones. De nada te sirve la buena palabra. Cuando se construye una casa grande, ¿para quién es? ¿Para qué es? Para la familia. ¿Para qué me sirve un palacio? Una hormiga ahí, acompañada con las arañas. Cuando hay un buen palacio, tiene que haber un buen rey, un buen reino. Entonces, de la misma mujer, de la

misma manera el Señor le pidió para cimentar, para establecer una estructura que prevalezca ante las vendavales del sistema que ha gobernado el mundo desde el comienzo de la era humana hasta su final. Eso es el problema. Porque si no tenemos una estructura bien cimentada para hacerle frente, cualquier viento, aún doctrinal, vamos a ser arrastrados por ello. Porque no tenemos un fundamento, no tenemos un cimiento donde establecer nuestra vida. Por eso le pregunta: ¿quieres saber más? ¿Quieres conocer más? Trae a tu marido. No para que conozca qué buena gente era, sino simplemente que tenga un principio fundamental para solidificar su vida. Porque la vida suya tiene que tener cara. ¿Y cuándo va a aparecer la cara? No tienes fundamento, no tienes mensaje. Eso nunca va a aparecer en la vida. Aleluya. Por eso, cuando la mujer ya tiene forma, tiene vida, cuando logre tener alguna adquisición, una ropa bonita, cómo se mira de elegante, preciosa. Pero cuando solo es trapo, ¿saber qué es? Porque hay muchas mujeres que son solo trapos. Y otras son solo carne. Gracias por los que se ríen todavía. Perdonen. Ve y llama a tu marido. Porque eso significa tener cabeza, tener principio. Porque si no tenés un principio, no podés construir, no podés edificar, no podés ir ni venir. Por eso muchos se van y nunca regresan. Es increíble la pérdida que tenemos todos los humanos hoy en día, porque nuestra batalla, según nosotros, es todo externo, es estereotipo. Nos estamos comparando con todo. Mucha gente se burlan de nosotros, los tercermundistas, pero lo que no saben es que estamos ya adelantados nosotros, porque ya estamos cerca del cielo. Gracias al Padre Dios, gracias al Padre Dios, gracias por la misericordia de nuestro Padre, porque los últimos serán primero. Y eso es verdad, eso es real. Lo que no tiene nombre ahora tiene nombre. Lo que no tenía forma hoy está teniendo forma por la palabra bendita de Cristo Jesús, que es una palabra diferente, una vocación diferente. A mí me gusta mucho la actitud de Ana. Ana, la que se postraba delante de Dios llorando, gimiendo, dice la Biblia, con el alma amargada. Pero no, hay muchos tipos de amargura. No amargado contra la gente, sino que la amargura contra sí misma. Y le dice a Dios: Señor, si tú me dieras un hijo. Al principio solo lo hacía para rivalizar. Ella tiene, yo tengo. Ella tiene dos, yo tengo tres. Ella tiene cinco, yo tengo seis. Hey, pero hasta que aprendió: Señor, dame un hijo, no para competir con esta. Dame un hijo para ti que me representa delante de ti, Señor. Y cuando cambió su manera de ver, su manera de hablar, su manera de ser, su manera de orar,
mandaron al despachador. ¿Hay una bodega de hijos allá? Dele un hijo a esta mujer, porque ya merece tener hijo, porque ya sabe hablar, ya sabe conducirse, ya sabe comportarse como una mujer de Dios. Mire pues, voz diferente. ¿Quieres cambiar tu voz? Si no cambias tu voz, mucha gente adopta la voz de otras personas. Le predicaba a la gente aquí en el parque hace un mes. La gente, hermano, se pone orgulloso que tiene la voz de Vicente Fernández en las iglesias. Pobrecita la gente. ¿Sabe por qué le digo pobre? Porque se quedaron como Vicente. Yo no me voy a quedar como soy, ni seré como usted, ni usted como yo, sino que seremos como la imagen perfecta que Dios ha trazado para nosotros, la iglesia de Jesucristo. Es interesante tener una voz. Y la voz tiene que ser diferente. Pero como estoy hablando de trabajo, es lo que cuesta, lo que más cuesta trabajo es. Porque si estamos luchando para que, estoy insistiendo, estamos luchando para ser comprendidos, para ser amados, y por poco estás logrando. ¿Entonces qué te queda ahora? Si lo que estás logrando ya no te sirve, según las palabras que estás oyendo. Es un gran trabajar. Tú tienes que ver una personalidad concreta. Que no tienes que interpretar, decirle al Señor: Señor, si tú tienes esa agua, dame esa agua para que ya no venga aquí a Santiago Atitlán a recibir, a sufrir calor, Señor. No vas a tener que envejecer viniendo. No, tampoco, pero solo para que. Es que esa es la idea de la gente. Por ejemplo, el evangelio televisado no es el evangelio de lo máximo. Es como repetir el chicle masticado tirado en la calle. ¿Verdad que le da asco, verdad? Algo así es. Tú tienes que venir. Por eso dice la sulamita: oh, si él me besare con los besos de su boca. Tienes que irte a él, recibir de él el aliento fresco del Señor. Tenemos que adoptar un hábito a ese nivel. Ahora es cambiar la mentalidad. Por eso les estaba mencionando las bodas, los cumpleaños. Parte de eso. Para mí los cumpleaños, ay, qué bonitos son, pero qué feos son si son religiosos. Dios tiene su culto aparte, pero tiene vivencia con su gente, que no es forma de culto, sino es una vida. Porque a mí me choca que me digan amor, amor mío. ¿Qué tal, papito lindo? Claro que es bonito cuando sea, pero a saber.
¿Sabe por qué? Porque no sé si seré papito cuando doy una patada de aquí a una hora después. Eso es lo que no entiendo yo. Si soy papito, pero que sea papito en las patadas, en las... No pateo, gracias a Dios. Pero digo por ustedes. Porque estamos inventando palabrería que no construyen una imagen interna. Eso es falsedad. Y lo mismo son los cumpleaños cuando son religiosos. Apagar velitas, el vestido de 15 años. Y si no se dio, es el infierno. No, hermano. Por eso el Señor se tuvo que vestir como judío, para vivir como hombres, pero con un mensaje profundo. Les voy a hacer una pregunta. Como mujeres que son, ¿a cuánto les gustaría que Cristo apareciera en este mismo momento y sacar a alguien a bailar en esta noche? Pero ¿qué tal si viniera así con los ojos volteados? Vea qué contraste. Pero si viniera como hombre sonriente, ¿qué tal, mamita? Pero que no, mamita, para quererlo, sino porque ya te quiso y te ama. Y que te lo dice de verdad. Esa es la gran verdad de la vida real. A mí no me gusta la apariencia. Dios no ama la apariencia. Dios quiere la verdad. ¿Verdad que te gusta salir a bailar con Él como hombre? Qué deleitoso será. Esa es la vida. Ese es el evangelio real que Dios quiere presentar. Pero nosotros estamos forzándonos a hacer cosas que no son ciertas. Porque siempre estamos traduciendo el evangelio a un sistema que ya estamos cansado. Y todavía algunos cansadas de querer alcanzar, nunca la alcanzarán. ¡Qué triste! Mejor que ni la alcance ya, porque ya no, eso no sirve. Mejor tenga lo correcto, lo perfecto, lo hermoso, que es lo del evangelio de Jesucristo. Lo más real. Lo más real, lo más real. Por eso a mí me da fobia las bodas ya de blanco. Voy a imaginar a una novia con sus zapatos de tacón. No me gustaría. Son cosas ficticias que Dios aborrece. Si es una gordita, que venga como gordita. Qué lindo ver la realidad con un Dios que maneja el alma de lo más sincero, profundo. Pero dice, para que ya no vengan, no, tú tienes que venir, mujer. Tú tienes que persistir. La única diferencia que vas a tener, que es un agua que va a saciar tu sed por toda la eternidad. Tienes que trabajar un trecho, un tiempo. Porque es deleitoso. ¿Cuántos están deleitando en esta reunión? ¿Verdad que sí es bonito? Porque es hermoso estar a la par de Cristo.
enfrente del Señor recibiendo su instrucción. Entonces hay que entender, hay que darle tiempo, pero primero tiene que haber un mensaje y una personalidad. ¿Qué más dijimos? Bueno, nueva ecología, porque ¿qué vas a conseguir? ¿Cuánto te van a dar ahí? ¿Cuánto te pagan ahí? Aquí no estoy ganando nada, estoy perdiendo mi tiempo. He dejado mi casa, es lo que dice la gente. Aquí no se ha dejado nada. Aquí todo es ganancia. Aquí todo es a favor. Aquí no se cuenta lo que se recoge, hermano. Aquí todo abunda. Aquí todo es prosperidad. Aquí no pierda nada usted. Si usted no da nada para la iglesia, usted está perdiendo mucho. Si usted da para la iglesia, va a tener pan. Pero no das para que tengas pan, como dicen en la televisión. Traiga tu semilla, siembra ahora. Ya está yendo la iglesia, debería de haber sembrado. La iglesia del principio sembró y tuvo su pan. La mujer, esta mujer viuda, tenía dos blanquitas y las echó todas. Y ese día comió más y comió sabroso y tuvo más y fue más dichosa, porque eso es lo que dice la Biblia: el que da es tres veces dichoso. No sé si captó este puntito. Porque la mentalidad de la iglesia es venirle a quitarle algo al Señor. No sé si al Señor no hay nada que quitar, Él siempre te da. Si tú le haces ojito a Él, saber cuántas caricias te da. Él siempre da, Él siempre da, Él siempre da, Él siempre bendice en abundancia. Dice su palabra: no da el Espíritu por medida. ¿Me entiende? Porque es que estamos acostumbrados siempre a dar. Eso es lo que estamos practicando, a dar, pero siempre con la mentalidad. ¿Y cuándo me devuelven el beso, el amor que tanto di? Nunca vas a recibir, porque diste al que no devuelve nada, pero si la das al que siempre da, siempre vas a tener en abundancia todas las cosas. Aleluya. Porque si ustedes leen la Biblia hablando de la fe, por ejemplo, un hombre que revierte el orden de la fe, dice: Abel murió por la fe. Nadie muere por la fe. Son actos que van en contra de la lógica. La iglesia de hoy da porque quiere recibir. Y el mundo igual. Por eso el Señor dice: ¿qué mérito tenéis vosotros si amáis a los que os aman? Si eso lo hace el mundo. Si dan porque quieren recibir de vuelta lo que dan. Si eso es lo que hace la humanidad, dice Cristo. Entonces la iglesia tiene que tener una conducta de dar. Dar. Pero no, esa es cuestión de mentalidad, de cambiar la mente. Eso es lo que va a cambiar. Por ejemplo, ¿cómo anteponemos ante el sistema que ya existe? Por ejemplo, lo que les decía, los sentimientos amorosos de las
No de las mujeres, de nosotros también los hombres. Somos amorosos a veces. Tenemos sentimientos. A veces alterados. Sí. Pero ¿cómo vamos a anteponernos ante los sentimientos? Entonces, ahora ya no voy a expresar mi amor. Claro. Pero con una personalidad definida. No como decía un hermano, se aprovechaba los momentos cuando su mujer está de buen humor. Se aprovecha a abrazarla porque está de buen humor, porque el ratito ya se pone bravo otra vez. No sé si se sabe rico eso. Es mejor hacer un palo con brazo o abrazarlo. Pero cuando hay una personalidad en alguien que sabe lo que hace, transmite verdadero amor, verdadera caricia, verdadera comprensión, porque tiene personalidad. Estamos enfatizando, casi las matamos ya de tanto decirles esto. Entonces, ya no es el hacer ni el decir, porque voy a comparar, por ejemplo, las comparaciones que yo hago es más definido. Por ejemplo, un árbol, un palo de aguacate, que da buenos aguacates. El aguacate no va a decir, yo doy buenos aguacates, ven a mí, no dice nada. Su naturaleza produce buenos aguacates. No se está ofreciendo, no se está haciendo. Esa es la personalidad que Dios quiere crear en cada mujer. Una personalidad consistente, firme. ¿Me están entendiendo ya? Qué interesante, una personalidad que no se está haciendo. ¿Entienden eso? Porque qué feo es que usted se hace a lo que no eres. Entonces, lo que Dios hace, ¿de qué manera hace Dios una imagen perfecta para producir frutos perfectos? Es que cambie su mensaje, cambie su proyección. Amas porque no estás esperando ser amada. Estás cambiando proyección. Así como decíamos ayer, porque para muchos el ser servidor, yo no soy su sirviente. Ese es el pleito de la mujer. ¿Yo soy qué? Igual derecho. Claro, ¿quién puede negar eso? Pero el Cristo vino a revertir el orden, porque dijo a sus discípulos: ustedes saben que en los reinos de la tierra, los que se enseñorean, los que son grandes, son los que se enseñorean de los hombres. Pero en este reino es al revés. Porque en la misión antes se sacó un dibujo así con un árbol. De cabeza. La vida de nosotros es así. No es así. Nuestras raíces están arriba. (Risa)
El alimento que comemos proviene del cielo, por eso damos amor de gratis, atención de gratis, sujeción de gratis, cariño de gratis, todo de gratis, porque estamos siendo alimentados eternamente. Nunca jamás dejaremos de ser lo que somos, porque provenimos de un Dios eterno que nunca se acaba, que no se envejece, que no se cansa. Amén. ¿Me está comprendiendo? Tú no tienes que luchar. Tú no tienes que refutar. Solo tienes que comprender. El nuevo lenguaje. El nuevo lenguaje. Porque tienes una personalidad nueva. ¿Y qué adquieres de una personalidad nueva? Eso no come pan, no come, no tome atol, come pan del cielo. Esa es la nueva ecología que hay en ti. Y no se cansa, y no se cansa, porque su vida proviene de arriba. En cambio, el amor que tenías antes la has conseguido de hierbas, del remedio de la abuelita, de la religión. Pero hoy tu alimento viene del cielo. Ahora tu mensaje es diferente, porque lo que haces no lo haces para los hombres. Porque dice la Biblia, mujeres, háganlo como al Señor, dice. Imagínense, ¿cuánto vamos a entender este mensaje? ¿Quién va a ser? ¿Quién va a dar cumplimiento a ese mensaje? ¿Quiénes serán? ¿No querrá ser usted una de esas mujeres que quiere dar cumplimiento a esa voz que grita, esa voz que anhela, que desea a las mujeres que hagan algo? Ya es tiempo que florezcan las mujeres, que los hombres sean avergonzados por la imagen perfecta que Dios está engendrando en la vida de las mujeres. Aleluya. Dijo el Señor. El Señor quiso, la mujer quiso que ya no viniera a sacar agua. No, va a tener que venir a sacar agua, mujer. Porque se requiere un trabajo, un proceso. Por eso les mencionaba la sangre. Cristo tuvo que derramar su sangre. Usted por lo menos va a derramar sus lágrimas para dar cumplimiento a ese gozo. Dice, para que vuestro gozo sea, ¿cómo dice? Completo. Gozo completo. ¿Qué quiere? Tomarla. Voy a cantarles un himno que les va a ayudar. Vaya a traer mi cuaderno. ¿Quién está por ahí? Yo tengo un himno, algo nuevo, solo he cantado, les va a ayudar para hacer una confesión bonita. Dice así: yo no me canso de amarte, mi Jesús. Yo no me cansaré de amarte más y más. Aunque las luchas contra mayor, solo a ver. Tenemos que hacer una confesión.
Hay una batalla fuerte. Porque lo que tú vas a hacer ya lleva 6,000 años de vivirla. Pero como Dios es poderoso, que puede hacer nacer una ciudad en un día, dice. Tú puedes cambiar 6,000 años en un solo día. Porque poderoso es Dios que lo hará. Que vas a tener una mentalidad, un reflejo de una luz brillante, poderosa luz. Que van a ver mujeres con una percepción de la vida que va a dejar asombrado a tu marido, a tus hijos. Van a decir tus hijos: qué madre la que yo tengo, que no se doblega ni con odio ni con nada. Es una mujer firme, aferrada a las cosas eternas. Aleluya. Empiece a sentir el gozo, la fuerza.

Dígale al Señor: Señor, yo quiero aprender a escuchar esa voz, ese mensaje. Ministra tu mente. Y al mismo tiempo, dame la personalidad, la estructura. Quiero esa personalidad, Señor. La voz, la personalidad, adquiere hoy. Adquiere hoy esa personalidad. Y escucha su voz. Escucha su voz. Esa voz, preciosa voz. Aleluya. Esa voz que te dice: dame, dame, dame de beber, mujer. Quizás tú has venido a pedir y Él resulta pidiéndote. ¿Qué vas a hacer, mujer? ¿Qué vas a hacer? Quizás has venido con el deseo de venir a pedirle y Él te dice: dame de beber. Pero lo bueno es que Él te está pidiendo de una vida estancada. Dáselo. Dale de beber de tu vida. Así como la Rahab, que no tenía una vida buena, pero se la dio. Y Dios la aceptó y la salvó.

Aleluya. Gracias, Jesús. Gracias, Padre. Hay una batalla que pelear. Ya no es solamente contra el diablo, sino contra el sistema de este mundo. Y tú no lo puedes negar, porque nada te ha producido. Tú no puedes negar. Tú no puedes negar la voz de Dios. Solo la voz de Dios. Solo el Evangelio de Jesucristo puede cambiar el rumbo de tu vida. Solo el Evangelio de Jesucristo hará que tú verás la gloria de Dios, la promesa de Dios. Tanto has buscado en el mundo la apariencia del gozo y solo te ha llevado al fracaso. Pero hoy en esta noche Dios te ha dado una voz. Dios en esta noche quiere construir en ti una nueva creación. Una nueva creación. Quita la sombra que hay sobre tu vida. Quita el paraguas que hay sobre tu vida. Déjate mojar del rocío del cielo. Déjate ser empapada por el rocío del cielo. Eso. En esta hora, déjate ser rociado por el rocío, rocío del cielo. Porque solo en Él hay esperanza. Solo por Él tendrás la luz de la vida. Aleluya. Si tú ya visualizaste una nueva personalidad, empiece a edificar, empiece a construir sobre ella y verás la obra terminada en tu vida. Verás la recompensa, la obra de tu sacrificio, la obra de tu mano. Porque hoy sabes que estás edificando una casa, que estás edificando una vida que conoces por la luz del Evangelio. Ya no es la religiosidad, ya no es el sistema egoísta del mundo, sino es un nuevo sistema que Dios está implantando en tu corazón por medio de su palabra, por la luz de su palabra. Él está implantando en ti esa imagen perfecta. Aleluya. Señor, yo bendigo a estas mujeres. Yo bendigo a estas mujeres, Padre. Abre sus ojos, los ojos de su entendimiento. Oh, maravilloso Jesús. Oh, bendito Dios. Gracias, Padre.
Gracias, Dios. Gracias, mi Padre. Aleluya. Gracias, Jesús. Solo dele gracias a Él. Si lo estás viendo con los ojos espirituales, ahora solo dile gracias. Gracias, Señor, porque ahora veo tu gloria. La gloria del unigénito, del Padre, Jesucristo Dios. Aleluya. Bendita gracia. Señor mío, gracias, Padre. Te amo, Jesús. Te amo, oh celestial Dios perfecto. Gracias por tu mensaje. Gracias por tu voz. Jesús. Jesús. Jesús. Gracias. Aleluya. Te amo, Dios.

no es una suposición de ideas. Es la gran verdad de Jesucristo. Él murió por esta verdad. Él murió por este mensaje. Para que tú, en esta noche, con toda la libertad, debes de tomar esa palabra. Porque el que se entregó por este mensaje pudo morir y pudo resucitar y pudo ascender al cielo, dando fe a su palabra, que es digno de ser aceptado por todas las mujeres en esta noche. ¿Me están oyendo, mujeres? Si Cristo murió por este mensaje, es como para que usted se aferra a esa palabra en esta noche, con toda la seguridad, con toda la fuerza de tu alma. Amén. Aleluya. Gloria a Dios. Gloria a Jesús. No estés embatallado. No estés enluchado en tu mente, porque no estamos bromeando. El Señor no está bromeando. Lo que Dios está haciendo es producir en ti todo real. Todo real. Compruébamelo si el mundo ha dado algo real. El amor, el cuidado, el dinero. No. Entonces, acepta el mensaje. Acepta el mensaje de Jesucristo. Es el único real. Es el único real. Ahora no vas a fingir. Ahora vas a tener la realidad. Vas a dar realidad y te van a dar realidad. Se acabaron las ficticias. Se acabaron las ilusiones vanas. Ahora viene la realidad. La realidad de las cosas. Porque muchos están pensando, ahora cómo voy a amar, cómo voy a querer, de qué manera. De la misma manera, solo que con un corazón diferente. Realidad. Qué bonito es ser original, ¿verdad? Original. Es lo que Dios quiere. La realidad de Dios. Amén. No sé si quieren cantar. Amén. Voy a cantar una vez. Voy a cantar la segunda estrofa.

Amén. Un momentito. Un momentito. Hay personas que son hábiles para pensar. Si yo canto eso, si el caso no lo puedo hacer, eso es bíblico. Ruth dijo: no me ruegues que te dé, porque donde quiera que tú vayas, yo iré. Es lo mismo. ¿Cuántas Ruth hay en esta noche? Y eso que acaba de morir su marido. Porque está viendo, está escuchando otro mensaje que ni la muerte afecta su mensaje. Es interesante. Usa tu mente. Usted va a ver cosas negativas en la tierra, pero el mensaje va así, derecho. Es indoblegable la palabra de Dios. Pablo dijo: ni lo alto, ni lo bajo, ni lo profundo, no hay cosas creadas que pueden en contra de esta palabra. Amén. Bueno, aprovechemos. Es muy importante que el corazón hable. Habla tu corazón por medio de estas palabras. Dice: yo no me cansaré de amar. Yo no me canso de amarte.

Aleluya. Un momento, por favor. Yo veo tantos ojos cansados que hoy tienen que ser despertados, liberados, los ojos. Tú has llorado por nada, hoy debe de llorar. Que tus ojos sonríen con Cristo hoy. Abre tus ojos. Ese cansancio que mira, que se mira en tus ojos, levanta, levántalas, levanta tus cejas. Eso. Ahora sí puede cantar. Así con esa mirada alegre. No vaya. Voy a decir esto otra vez. No vaya a ser que Cristo diga de usted: usted no me va a poder seguir con esa cara que tiene tan cansada. Estás pensando por tu casa, porque ustedes sabían que los que aman mucho a sus mujeres no les permiten ir a la guerra. Eso lo dice la Biblia. Y los que aman mucho su casa no pueden ir a la guerra. Si usted ama mucho al marido, no puedes ir a la guerra. Eso lo dice la Biblia. Dios va a tener lástima de ti. No vaya a ser que mueras en el camino. Vaya con tu marido, le va a decir el Señor. Entonces tienes que decir algo con conciencia hoy, en esta noche. No. El evangelio es terrible, es terrible, terrible. Por eso Pablo dijo, hablando como hombre: los que tienen esposas hagan como que si no tuviesen. No está diciendo que vaya a buscar a otra, sino que cuando está en guerra, está en guerra. Usted con la gran maleta de maridos no va a poder correr detrás del Señor. Con una canastada de maridos, solo que mentalmente no va a poder correr detrás del Cristo poderoso. Entonces va a tener que correr detrás de Él solamente. Y si el marido puede, que vaya detrás de ti también. Amén. Ahora, ¿sí? Bueno, sonriente pues. Yo no me canso, Heredia.

que yo jamás me cansaré. Eso, con autoridad, con valentía.

Amen. Amen. Amen. Amen. Amen. Amen. Amen. Amen. Que yo jamás me cansaré. Eso así es. Que revibra tu ser. Que revibra.

¿Ya ve? El Señor te está dando la fuerza ya.

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El mismo vino a salvarnos. El mismo vino a liberarnos. El mismo viene a llevarnos. Es por ello que cantamos con gozo y con toda libertad, porque Él ha sido nuestro.

0: reflejado en nuestro caminar, la cual nos conduce cada día hacia ti.
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grande como tú, oh Jehová. Bueno. Este es un poco moderado. Todavía ya puede menearse, ya puede. Hay grande como tú, oh Jehová.

corazón. Amén. Gloria a Jesús. No me canso de amarte. Ándale pues. A ver cómo nos va. ¿Ya está cansado? Para nada, digo. Para nada. Aleluya. Yo recibí todos estos coros, pero como no sé de música, por eso estoy tarareando un poco aquí. No me canso de amarte.

gusto con mi Jesús. ¿Cuántos se sienten tan a gusto con el Señor? ¿Seguro? ¿Seguro?

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Gloria a Jesús. Aleluya. Esa es su bondad tierna. Esa es su ternura. Amén. Ni siquiera perdonó a dos sacerdotes que entraron ni siquiera a pecar, a oficiar, y los mató. Por eso hoy tenemos un Salvador tierno, es su bondad nunca cesará. Gracias a esa bondad. Amén. Bienvenidos a la fiesta de Jesús. Aleluya. Prepare su corazón porque esta es una fiesta

fiesta de Jesús. Cantadle con gozo al Dios de

0: Dios les bendiga y reciban un saludo muy cordial de parte de la Iglesia Palabra Miel en Carson City, Nevada, por las bendiciones que recibimos a través de este medio y hay muchos testimonios.
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0: Amén. Aleluya.

Verdaderamente nuestra vida, si Cristo no tiene compasión de nosotros, nadie nos puede lavar nuestros pecados. Y el Señor, por su grande amor, por iniciativa propia, hizo que nuestros pecados, nuestra vida fuera limpiada en las aguas de la vida. Ha sido un verdadero gozo, hermanos, poder ver una etapa más del caminar de la iglesia. Los hombres siempre quieren mantener al niño en un estado de inconsciencia, pero nosotros, el Espíritu Santo, dice y hace que los niños también estén en esa medida de vida, expresando a un Dios sumamente poderoso.

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4: Es el último canto y dice que le debemos entregar nuestra vida al Señor. Levanta tus manos delante del Señor. Entrégale tu corazón.

Jesús.

Oliver. Aleluya. Yo tengo un Dios. Bueno, ahora dejamos.

Ese es nuestro Dios, eterno y sublime. Por fe he de alcanzar la vida eterna.

0: Aleluya. ¿Cuántas quieren llegar a esa mansión de luz? Amén.
1: Amén.
0: Aleluya.

Denle un fuerte aplauso al Señor en esta noche. Aleluya, aleluya. Y Jehová dijo a Moisés: di a mi pueblo que marche. Iglesia de Cristo, no temáis, porque vuestro Dios va delante.

solo lo creemos, sino que lo sentimos, que es difícil vivir sin Cristo Jesús. El siguiente canto: cuando Jesús murió por mí en la cruz,

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las mujeres que pudieron estar con nosotros. Yo no sé cómo hizo usted para venir a este lugar. Lo único que podría decir, creer que el Señor lo trajo aquí y el Señor lo ha bendecido y lo llevará con paz, con

que vinieron de todas partes, de muchas partes de Estados Unidos, que de alguna manera tenemos el mismo lenguaje del Espíritu, el mismo caminar, los mismos deseos, los mismos padecimientos. Bendecimos a las mujeres que vinieron de Estados Unidos. Amén. Que Dios lo lleva con bien, con paz, desde el oeste hasta el este de Estados Unidos. Y también bendecimos a las hermanas mexicanas. Dios bendiga. Son muy expresivas. Me gusta. Muy expresivas. Sus saludos también nos levantan el ánimo, las mexicanas. Solo que no nos trajeron tacos. Pero las amamos con todo nuestro corazón. Lleven salud a sus casas, a sus esposas, a sus familias. Que haya cambios. Los cambios van a producir la gloria de Dios sobre nuestras vidas. Amén. Y también vienen unas hermanas de Ecuador. ¿Dónde están las hermanas ecuatorianas? Dios bendiga a las hermanas ecuatorianas que estuvieron con nosotros. Ha sido una gran bendición. Yo creo que también tienen el mismo espíritu, el mismo deseo que el de nosotros. Que Dios las lleve con mucha paz, mucha bendición, con una visión grande también. Porque ya la semilla va a ser sembrada allá con una palabra diferente. Amén. Y Dios bendiga a las hermanas de Nicaragua. ¿Dónde están las hermanas? Ahí están las nicaragüenses también. Aleluya. Que Dios las haga prosperar en todas las cosas. Y gracias. Dios bendiga sus hogares, sus familias, sus congregaciones. Y las hondureñas también, ¿verdad? ¿Dónde están las hondureñas? Ahí están las hondureñas. Dios bendiga a las hermanas hondureñas que pudieron estar con nosotros. Ojalá que sean llenados de una nueva visión. Vinieron de Chile. Perdone que es que como yo no estaba todo informado de todo, porque estaba preocupado qué decir, ¿verdad? Pero dice el hermano Luis que hay hermanas que vienen de Chile. ¿Dónde están las hermanas? Que Dios bendiga, perdonen de no haberlas saludado de cerca. Qué maravilloso, ¿verdad? Es decir que ya la palabra de Dios va a ser regada. Amén. Dios bendiga a las hermanas chilenas. Que Dios las lleve con fuerza, con ánimo, con mucha fe y con esa mano levantada. Jamás caerá esa mano. Dios bendiga. Aleluya. Y las hermanas salvadoreñas, ¿dónde están? Del Salvador, ¿dónde están? Dios bendiga a las doblemente salvadas. Aleluya. Gloria a Cristo Jesús. Están cerca, pero la bendición ha sido grande para ustedes. Que Dios me las lleve con paz, con gozo, con fuerza para seguir adelante. Y las hermanas del interior de la República de Guatemala, bendecimos a todas las hermanas de Guatemala. Amén. Gracias por haber estado con nosotros en este magno evento. Gloria a Dios. Ya dijimos Honduras. Mexicana. Dominicana. Hay dominicanas aquí. Dios bendiga

0: Estuvieron con nosotros en esta. Aleluya, gracias. Que la palabra de Dios sea engrandecido en todo lugar. Amén. Y agradecemos a las hermanas local, de la iglesia local, por el esfuerzo que. Aleluya. Que Dios las bendiga mucho y las haga crecer también hasta la venida de Cristo Jesús. Y también estuvieron varones con nosotros, esposos, ancianos que acompañaron a las directivas de damas de diferentes congregaciones. Dios les bendiga en su retorno. A todos los varones, gracias a todos y en especial a todos los predicadores, pastores que estuvieron con nosotros. Gracias, pastores, por acompañarnos y apoyarnos, porque yo me siento muy bendecido porque todo lo que ustedes miran no ha sido motivación de carne. No ha habido invitación personal. Yo no invité a ningún pastor personal. Es la fuerza de Dios que los ha traído, el amor de Dios que los ha movido. Eso ya es una muestra de que el Señor nos está uniendo en un mismo sentir. Entonces, Dios bendiga a los pastores y a todas. En general, Dios bendiga. ¿Cuántos esperan todavía un mensaje más? Qué bien. Bueno, voy a tratar de ser breve. Porque yo creo que ya está saturado usted de la palabra. ¿No? Bien. Pero yo siento que muchas mujeres captan el mensaje de primera mano, pero también ahí queda una duda, ¿qué hacer con el nuevo mensaje? Hay temor en el corazón, pero de alguna manera ya explicamos que no se va a dejar de ser lo que se venía haciendo. Ahora lo que tenemos es una personalidad diferente y las cosas que se va a hacer, se va a continuar haciendo, ya no con la calidad que se hacía antes, sino que eso ya va envuelto con el poder de Dios, poder del Espíritu Santo, porque la visión no es suya ni mía, es la visión de Dios, es la palabra de Dios. Lo único que nosotros hacemos es aceptar el mensaje, aceptar el desafío de Dios, porque yo considero que nosotros somos dos especies diferentes. No nos podemos unirnos con reglamentos, métodos humanos, sino que para eso Dios nos dio una ley especial. Nos tenemos que someternos tanto como hombres y mujeres debajo de esa regla, y Dios es el que da el parámetro de la unión verdadera. No nuestros deseos, no nuestros planes, ni nuestras costumbres, sino que tiene que ser Dios el que hace las cosas, como Él fue el que nos formó, Él fue el que nos creó y Él fue el que puso las palabras, las leyes sobre nosotros. Lo único que tiene que hacer el hombre es someterse. Por eso hay que orar o pedirle al Señor, porque estamos platicando con pastores que las mujeres han recibido más instrucciones que los hombres. Entonces, para emparejar el trabajo, deseamos en uno de estos días realizar un evento como esto también para los hombres, para que para que podamos caminar en armonía con el mismo principio, con el mismo conocimiento de la palabra de Dios. Amén. Qué bueno, qué bien que usted está dispuesto a empujar al marido para que se venga también para acá. Amén. Aleluya. Bueno, estoy hablando de dos especies diferentes. La que nos va a unir es la palabra de Dios, la revelación de la palabra de Dios. Y tenemos que someternos a la palabra para que se cumpla en nosotros. Ya no es ni siquiera el deseo nuestro, sino el deseo de Dios. Porque así como Dios vino a auxiliar la primera pareja que cayeron, desde ese tiempo Dios ha estado tratando con la pareja hasta el tiempo de hoy. Voy a hablarles, recordarles algunos puntos muy interesantes, como principios elementales que existen ya antes de esta palabra que están oyendo en este retiro. Ya existen parámetros. Lo que pasa que, así como hablábamos ayer, uno de los atropellos que ha recibido la humanidad, aparte del pecado, es la religión. Un atropello a los sentimientos genuinos, porque tenemos almas, tenemos sentimientos verdaderos, pero solo que trastocados, y nos ha hecho perder tiempo y hasta deformes. Somos deformados hablando en conducta. Por esa razón que estamos sufriendo mucho, hay mucho trabajo. Por ejemplo, yo como predicador he tenido que predicar 2-3 horas a veces. Me está doliendo ya la nuca, por eso ya ni quisiera predicarles. Pero es un deber que tengo que terminar esta noche lo que Dios me está mostrando porque decíamos ayer también que Dios podía hacer nacer una nación en un solo día, ni siquiera un año, en un solo día. Podemos ser cambiados. Pero yo creo que Dios no puede hacer un trabajo de un solo día si no hay un previo trabajo de parte de los humanos. La Biblia establece que nosotros nos tenemos que acercarnos a Dios, y entonces Él se acercará a nosotros. Y si nosotros no nos acercamos a Dios, Dios no se puede acercarse a nosotros ya, porque ya vino una vez a la tierra. Entonces ahora a nosotros nos toca acercarnos a Él para que Él acabe la obra que empezó hace ya 6,000 años sobre la tierra. Y el mensaje más elevado fue cuando Cristo vino a la tierra. Allí fue la demostración, la connotación de la dimensión del mensaje. Por eso yo soy enemigo de los que se duermen en los cultos, porque es apremiante la necesidad. Es apremiante. No es algo que hay que pensarlo, meditarlo, preguntarle, consultarle a alguien. Es ahora. Por eso la Biblia dice: si oyereis hoy su voz, no endurezcáis vuestro corazón. Entonces, si usted escuchó la voz de Dios en esta noche o en estos días, hay que empezar a trabajar sobre eso. Entonces Dios vendrá a nuestro encuentro y Él terminará la obra, llevándonos al cielo a todas las mujeres que han sido preparadas de antemano. Bueno, voy a recordarles algunas palabras que han sido establecidas como parámetros, como reglas, sobre objetivos muy marcado. Por ejemplo, cuando Dios llamó a Abraham, lo hizo con el objetivo de levantar una nueva raza. Y lo hizo con demandas, con requerimientos muy fuertes. Fuerte en el sentido porque le dijo a Abraham: vete de tu casa, vete de tu parentela, vete de la casa de tu padre, le dijo. Son tres cosas le pidió. Y Abraham, dando a entender que la palabra de Dios era seria, no era un juego ni invitación, era una demanda, era una ley en ese tiempo. Y Abraham obedeció a Dios y dejó su parentela, dejó a sus padres, y le tuvieron que cambiar hasta sus nombres, dando a entender Dios que estaba buscando una descendencia nueva. Descendencia. Yo le platicaba a un pastor ahorita, ¿cuál es la razón del cuidado hacia la mujer? La Biblia dice: Cristo amó a la iglesia, la cuidó. Y al hombre también le piden cuidar a la mujer. El cuidado hacia la mujer es algo importante. Pero usted no tiene la capacidad de demandar, de exigir ese cuidado. Eso lo ordenó el Dios creador. Eso no es una petición suya, ni de la iglesia. Eso es una ley que Dios puso sobre el hombre. Pero ¿cuál es la razón primordial el cuidar a la mujer? Por una descendencia. Por una descendencia. No solamente por hijos, una descendencia. Esa es la visión principal de Dios por el cual puso a la mujer al cuidado del hombre, por una descendencia. No para que la mujer se siente halagada, hacer berrinches como hace hoy en día. No, sino que el cuidado es por una descendencia santa. Una descendencia que va a contemplar y que va a tener la divinidad de Dios al final. Porque dice la Biblia: seremos semejantes a Él. Imagínense la multitud de hombres y mujeres que van a estar en el cielo. Es el fruto del vientre de las mujeres que han sido cuidadas. Pero no al cuidado de un hombre, del cuidado humano. Siempre. La palabra es lo máximo. La protección es por medio de la palabra. Por ejemplo, la mujer del Apocalipsis que va a ser perseguido por el dragón, va a ser auxiliada por el agua, la palabra otra vez. No es el cuidado humano. Estoy enfatizando eso. El hombre tiene que ser lleno de la palabra, para que la palabra cuide a la mujer, protege a la mujer de las contaminaciones de todo tipo, de los que hablamos ayer. Por eso usted no necesita buscar seis maridos, un solo marido que tiene toda la capacidad y que tiene todo el cuidado de protegerla por una descendencia. Entonces, la descendencia es lo primordial. Entonces, eso fue lo que Dios planeó al llamar a Abraham y le puso a una mujer. Y lo más tremendo es que le puso una mujer estéril. Eso es algo asombroso. Un Dios fructífero tuvo que poner una mujer estéril que su vientre no podía producir. Porque Dios tenía planes porque el vientre podía producir otro tipo de seres. Por eso el Señor tuvo que darle una matriz estéril para que Dios pusiera lo de él en ella. Note eso, es muy importante. Eso no es cuestión natural. Ahí va envuelto el plan de Dios. Mire la dimensión del cuidado de Dios. Hasta cuida el vientre, la mujer que no tenga concepción de otro índole, sino que tiene que ser una concepción que provenía de Dios. Y así fue. Así fue. ¿Están notando algunas cosas? Y cuando aparecieron los hijos, el hijo de Abraham fue interferido sus derechos. Esa es la batalla que existe hoy en día. Por eso para mí el evangelio no es una reunión simple, no es un desgaste de tiempo, sino que descubriendo, porque indagando. La Biblia dice, aún los profetas indagaban los tiempos, a qué personas proyectaba Dios las promesas impresionantes, majestuosas promesas para ciertas personas. Y si usted se cree o siente, o que el Espíritu le da testimonio que usted es la iglesia de Jesucristo, entonces usted es una llamada para someterse al plan de Dios para que de aquí a mañana empiece a engendrar hijos de la descendencia de Dios. De la descendencia de Dios. Amén. Bueno, estoy haciendo un recuento así rápidamente. Entonces, cuando Isaac se iba a casar, Abraham, el padre, era tan cuidadoso en ese vínculo matrimonial. Cuando se habla de matrimonio, se está refiriendo de descendencia. Y si hay descendencia, se cuidan los vasos también. Entonces Abraham intervino en el matrimonio de su hijo. Es lo que hacen muchos padres hoy, intervienen, pero ya en asuntos económicos, ya no por asuntos de descendencia. Asuntos conveniencias terrenales, ya no conveniencias de plan de Dios. Por eso tenemos que cambiar la mentalidad. Tenemos que cambiar el objetivo. Usted ya no es cualquier mujer. Su vientre ya no es cualquier vientre. Tu vientre tiene que empezar a producir hijos. Hijos de Dios, hijos de Dios, hijos de Dios. Así que su nivel está siendo subido hoy. Usted ya no es cualquier persona hoy. Usted ya no se deja dominar por cualquier pachada de ojos de la calle. Usted ya es una persona diferente, con una proyección diferente. ¿Quién quiere que eras? Si eres de color, Dios no mira el color, ahora mira su descendencia en ti, por lo cual tienes que cuidarte. Entonces Dios, Abraham intervino y mandó a su hijo a unirse con los suyos. Y ahí vino su mujer, usted sabe la historia, pero la razón va inclinado hacia una descendencia. El cuidado de Dios, el cuidado del ministro. Por eso yo soy muy, en cierta forma, soy muy reservado. He sido provocado, he sido tentado. Me han insinuado unidad con otros ministerios. No me siento exclusivo, sé que me falta mucho. Pero mientras me basta lo que tengo, no tengo que echar mano de otras cosas que no me edifican. No necesito No necesito compañerismo externo, porque yo conozco ministerios. ¿Cómo, ustedes me permiten, para ustedes son mujeres, pero de Dios tienen conocimiento? Por ejemplo, yo he visto a un ministro muy especial, muy de Dios, pero solo por querer abarcar espacios en el mundo para predicar el evangelio, está abrazando, está tolerando todo tipo de doctrina en su canal, solo por mantener un mensaje. ¿Qué hace? Lo que había ganado lo está perdiendo ya al final, porque esa es la astucia del enemigo. Por querer congraciarse con las demás personas, lo poco que uno tiene de bueno lo pierde, lo acaba de terminar. Ese es el cuidado que nosotros tenemos, el ser un poco más aislado, no por mejores, sino por guardarnos un poco, porque sabemos, reconocemos que somos frágiles. Somos frágiles, ¿verdad? Que fácilmente nos desviamos. Por eso el cuidado de la doctrina es muy importante. No es un orgullo no guardarse una figura, sino guardar un alimento. Por ejemplo, estoy hablando, sigo hablando con los pastores. Algunos de ustedes mienten. Somos mentirosas, mentirosos a veces. Está bien que mintamos sobre cosas, pero si le agregamos una palabra, la palabra de Dios. Fíjese que la palabra adulterada no necesariamente la dice un hereje. Es como cuando usted le echa azúcar a su café o lo que sea. Si le pasa de azúcar, de nivel de azúcar, ya se echó a perder. Y si le pone menos, se echa a perder. Entonces tiene que ser una medida exacta. ¿Para qué? Para que nutre, para que santifica, porque no existe ningún poder sobre la tierra que santifique a la iglesia. Solo la palabra de Dios es la que santifica a la iglesia. Entonces, para que la iglesia sea santificada, para que la iglesia sea pura. La iglesia no es pura si es por decirlo o por decirse que es pura. No, si no tiene un alimento puro, esa iglesia no es pura. Puede estar diciendo verdad, puede creer en la verdad, pero si no tiene el alimento puro, su salud está deteriorada por el alimento que consume. Así se pierde la iglesia, hermana. No nos vamos a perder por grandes pecados. Usted recordará que las cinco vírgenes, ¿por qué se perdieron si son vírgenes? Porque no tienen la palabra completa. ¿Qué quiero decir con todo esto? Entonces tenemos que tener un alimento puro. No podemos agregarle la palabra ni quitarle la palabra, porque el día que le agregamos algo a la palabra de Dios, ya no nos nutre, ya no nos libera, ya no nos santifica. Por eso Abraham intervenía en el vínculo matrimonial. El punto de enlace matrimonial es lo más crucial, lo más difícil de la vida. Es como en una administración, en un culto. Si usted no capta el mensaje, si no percibe el mensaje en el momento cuando Dios, por eso yo no oro por la gente cuando estoy ya abajo. No me pide oración, porque ya es Gaspar Zapalú ahí. Pero si quiere que Dios le ministre, tiene que venir aquí, en la hora cuando Dios se mueve. Porque ahí es cuando Dios vierte su bendición, su presencia, su espíritu, su palabra poderosa. Porque ya abajo es como café recalentado, ¿sí? Y quedamos por sentado así. Yo así soy. No por egoísmo, quiero ser realista con las cosas de Dios. No quiero engañar a la gente. Porque mucha gente se conforma con una sobada de espalda. Usted no se arregla con sobada de espalda. Usted se arregla con una bebida pura, con una palabra completa. Esa es la que construye. Esa es la que edifica. Una palabra pura, aunque sea dos, tres palabras, pero que salga de la boca de Dios, esa es la que edifica. Entonces, ¿cuál es la razón? Cuidar el momento de enlace. Es cuando se enchufa algo. Ese es el momento crucial, porque ahí es donde está la transformación. Por eso Abraham asistió a la boda de su hijo. No estaba buscando una mujer bonita, una raza mejor, sino perseguía la visión de una descendencia de Dios. Y qué coincidencia que Rebeca traía los mismos problemas de esterilidad. Por eso, si usted es una mujer mediocre, la felicito. ¿Será? Sí. Porque usted será buen instrumento en las manos de Dios. Sí. Porque las Jezabeles van a ser descalificadas. Es increíble. Quizás usted dirá, entonces, si usted dice, pastor, que usted es una mujer inútil, ¿cómo queda la palabra? Porque hay una palabra que dice: la mujer sabia edifica su casa. Pero leamos ese verso también, porque es interesante. Y cabal, aquí lo tengo. Dice: mujer, la palabra era esta. Mujer virtuosa, ¿quién la hallará? Porque su valor sobrepasa a las perlas. ¿A quién le está hablando? ¿Está hablando a un hombre o está hablando a las mujeres? No, porque dice: mujer virtuosa, ¿quién la hallará? Como que estuviera hablando a los hombres. Pero no, está hablando a las mujeres. ¿Por qué? Porque está refiriendo no a una mujer, sino a una personalidad que no existe. Por ejemplo, la imagen perfecta, ¿dónde está? Es Cristo. No está aquí en la tierra. Entonces tenemos que adoptar los parámetros de Cristo para llegar a ser varón perfecto. Entonces, de igual modo es para llegar a ser mujer virtuosa. No hay, no busque aquí. No existe aquí. No es usted. No es la esposa del pastor. Pobrecita, las esposas de pastores proponen a predicar a la pobre temblando ahí. ¿Creen que es la ejemplar? No, ella no sabe nada. Perdone las palabras, él no sabe nada. Aquí está. Está en la Biblia. ¿Quién la hallará? Es un desafío para todas las mujeres para llegar a ser esa personalidad que marca la Biblia. No hay aquí. Por eso no se frustre. No hay, pero se alcanza, se llegue a ser. Amén. Se llegue a ser. No sé si le estoy quitando carga o le estoy poniendo carga, no sé. ¿Le estoy quitando carga? ¿Sí? Qué bien. Porque hay muchas mujeres frustradas. Creen que es la vecina, que es la esposa del pastor. Y a veces las esposas de los ancianos creen que ellas son ninguna. Es una personalidad o es una, es un molde que está en el cielo y que baja hacia las mujeres cuando se entregan a Dios y alcanzan esa medida. ¿Ya? ¿Ya? Bueno, esto ya es la batalla que hay que liberar, pues. Dejemos, entonces, ya estamos hablando de la descendencia. Entonces, una descendencia que Dios ha anhelado, pero no nos la endosó a nosotros. Qué bendición. Es que yo estoy tan emocionado con un Dios que pudiendo hacer todo lo que quisiera, no lo hace. Nos la da a nosotros el privilegio de hacerlo. ¿Sabe por qué? Porque usted va a ser mujer de Dios. Mujer de Dios, imagínese. Sí, va. Ahora, ni mujer de su marido puede ser ahora. ¿Cómo va a llegar a ser la mujer de Dios? Supóngase, imagínese. Qué tarea tan dura. Pero ese es el desafío. Porque si usted, mujer de Dios, perdone que voy a retomar un punto que les endosaba ayer. Por ejemplo, imagínese una mujer de Dios chillona. No le va a la par de Cristo que nunca chilla. Imagínese un Cristo que fue a la cruz del Calvario que no lloró, no abrió su boca. Usted solo con ver la refri vacía ya empieza a escandalizarse, a malmatar a los niños, los y para llegar a ser esposo del Señor, ay Dios, ¿cuánto te falta? Es que es difícil, pero no es tan difícil, porque usted ama al Señor. Esa es la clave, amar al Señor. El que ama al Señor, todas las cosas le es posible. Lo puede hacer, lo puede alcanzar. La descendencia. Cuando se busca una descendencia, siempre hay un punto de referencia y un punto de referencia. Noten eso, no lo tengo apuntado aquí. Punto de referencia y una palabra de bendición. ¿Cuál es el punto de referencia? Es, ni siquiera es Sara. Es punto. Imagínense que Sara fue nombrada la madre de multitudes. Pero ya después ya no era Sara, sino que era Lea. Es Lea. Punto de referencia. Porque fueron las mujeres que sacaron a la luz lo que Sara engendró en su vientre. En un hombre. Entonces Lea y Raquel fueron las mujeres que sacaron a la luz. ¿Están pensando conmigo? Cuando vino una mujer llamada Ruth, fue agregado para dar descendencia. Es que es increíble. Por eso aquí ya no cuenta la raza. Ni la cultura. Aquí cuenta el vientre. Entonces fue agregada a la descendencia Ruth. Y cuando se unió a Booz la bendijeron. Por eso un punto de referencia y una palabra de bendición es la que usted necesita. Al regresar de tu casa, yo te voy a bendecir con esa bendición, con esa bendición, porque tú llevas en tu vientre una raza. Aleluya. Una raza que no tiene comparación. No tiene comparación. Si usted me está entendiendo, ¿no valdrá la pena cuidarse desde ahora? Si eso es así, usted va a dejar de comer de todas las cosas. Usted va a empezar a comer cosas del cielo, porque hay instrucciones. Las palabras que usted me está escuchando no son instrucciones de Gaspar Zapalú. Son instrucciones del Espíritu Santo, así como fue instruido la madre de Sansón. Siempre en la historia de los héroes de Israel, Dios siempre intervino con las mujeres. Es increíble, porque la mujer fue a un papel, no sé qué palabra utilizar, preciosa, más que preciosa, más que impresionante. Fue a un papel. Por eso a María la gente lo adoran, porque están basando su evangelio cuando Jesús dijo ahí tu madre, como que estuviera poniendo de madre. No, madre, según el vocabulario de Cristo, madre es aquel que busca un principio divino. Usted es madre también en la iglesia. Sí, pero no una madre que va a estar encima de los hombres. Una madre que persigue, que es cimiento de algo eterno. Entonces, cuando se casó Ruth, la bendijeron con estas palabras. Le voy a leer. Es increíble, hermano, por eso. El libro de Ruth. ¿Todavía están despierta o ya me quedé hablando solo? Ay. Es que esta Biblia es nueva, no sé. Jesús. Fíjese pues. Voy a salir un poco del tema antes de decir. Yo estaba leyendo esta frase del capítulo 4 cuando en la unión de Ruth y Booz. Voy a salir para dar una aplicación a los matrimonios de este tiempo. Dice, capítulo 4, versículo 11. Dice, todos los del pueblo que estaban presentes en la puerta con los ancianos dijeron: somos testigos, Jehová haga a la mujer que entra en tu casa como a Raquel y a Lea, quienes juntas edificaron la casa de Israel. Que te haga poderoso en Éfrata y tengas renombre en Belén. Esa es la bendición para ti. Dos mujeres edificaron, que construyeron la casa de Israel. La referencia de vida es Raquel y Lea, y la bendición de una descendencia de Dios. Si tú llevas esa convicción, porque esa es la que no tienen las mujeres. Bueno, digamos los cristianos, pues si usted se siente mal, que no tenemos un punto de referencia bien marcada. Porque a veces nos casamos con la gente que nada que ver con nuestro matrimonio. Por ejemplo, yo he visto matrimonios hoy en día, invitan a todo el mundo y buscan a la gente que pueden regalar, que pueden dar regalos. Esa es su fuerza. Ya perdieron la visión del matrimonio. Por ejemplo, aquí en esta iglesia yo hago fiestas cuando hay cambio de oficialidad. Hace 3 semanas que lo hicimos, dije a la iglesia: no inviten a sus hermanos, a sus parientes, porque ellos no tienen nada que ver con esta fiesta. No inviten a nadie. Y tuve que hacerlo un día martes para que los pastores, porque a veces escuchan y vienen y solo vienen a ver. Y no quiero mirones. Sí, yo, ¿por qué? Hermanas, esta es cosa rara. Dije a la gente: el culto lo vamos a hacer el martes y el miércoles. Ahora, la gente del pueblo, les vamos a llevar el evangelio en la calle. Y nos fuimos al parque. 3 días de actividad de evangelismo. Se salvaron 70 gente. ¿Por qué? Porque hay fiesta. Yo podría decirlo en esta hora, que voy a decir una locura, de engendramiento. De engendramiento. Porque la iglesia es una entidad de personas diferente. Por eso, cuando yo veo a Ruth casarse, no invitó a todo el pueblo, sino que era la gente que tenían por costumbre asistir en la puerta de la ciudad, pero con una vocación bien definida. Hasta esas personas, yo solo estoy imaginando, pusieron su mano sobre Ruth. Que Dios te haga como Raquel y Lea para construir la casa de Israel. Solo en el matrimonio, con una bendición así en el matrimonio, hermano. Ay, Dios, yo me casaría otra vez. Pero ¿a qué hora estoy viendo, hermano? Pero eso significa que para bendecir la iglesia. ¿Se dan cuenta que hay una bendición referente? Porque hay un objetivo bien marcado, una descendencia. Esta Ruth podría ser cualquiera, pero media vez se sometió a Israel, se metió en el pueblo de Dios. Entonces su vientre tiene que producir. Y lo tremendo es que allí vino David. Imagínense, hermano, una cualquiera se metió y Ahí venía David. Qué trabajo de Dios, ¿verdad? ¿No será que usted es una de esas mujeres también? Saber de dónde eres, pero que Dios te ha traído y te está formando hoy en día para ser de ti. Pero que tú tienes que absorber la visión de Dios. Esa es la razón del buen comportamiento de la mujer en este tiempo. No existe otra razón. Por eso yo le decía antier, la preocupación de todas las mujeres siempre es lo mismo. Es lo mismo. Uno padece de mal marido, uno padece de economía, uno padece de ¿qué más? Salud y amor. Salud, dinero y amor. ¿Cuánto no padecemos de eso? Toda la vida. Entonces siempre caemos a lo mismo. Esa es la batalla ahora. Pero esas batallas se ganan cuando ya tenemos concebido dentro de nosotros algo específico. ¿Sí? ¿Sabe por qué usted ya no va a poder pelear con su varón ahora? Porque es por gusto. Le voy a decir algo. ¿Sabe por qué no se va a poder? Porque tenía que tocar este punto también. ¿Sabe por qué no se va a poder pelear? Porque, mira, pues, tus planes, los planes de la mujer. La cocina. Una bonita cocina. La mujer cuando va al mercado, cuando va al súper, tazas, platos, ollas. Esa es su mente. Y todavía se cree la mamá de Tarzán con esa visión. ¿Verdad que? ¿Cuándo se van a poner de acuerdo si las ganas que tiene usted son los platos? Son los sartenes. Un piso que brilla. Y su marido, un buen sueldo. Uno para acá y otro para allá. ¿Cuándo se van a unir así? Por eso necesitamos un plan extra que no es platos, que no son frijoles, que no es dinero, sino es un plan perfecto que proviene de arriba. Ahí nos vamos a unir los dos. ¿Ya entendió el mensaje? Es el mensaje. Bueno, y le digo otra cosa. Sus deseos son los platos y feos. Les voy a pelar un poco en esta noche. Sí, hasta malos gustos tienes a veces. Sí, hermana. Sí, buscas las cosas más baratas de la tienda. Ahora ya salí con machetazo. Ay, Dios. Una madre con gustos, saber de dónde. Estamos bien cruzados. Estamos queriendo caminar parejo con alguien disparejo. No se puede. Por ejemplo, a veces hablando de hombres, un hombre le dice a sus hijos: ¿por qué no sean como yo? ¿Qué le ha dicho el hombre que es bien, que él está bien, pues? ¿Cómo se sabe, cómo se mide que él anda bien, que él es correcto? ¿Cuál es el parámetro? Por eso la plomada perfecta para nuestra conducta perfecta es solo la palabra de Dios. No existe otra otro parámetro, otra regla para nuestra conducta más que la palabra de Dios. Amén. Yo no sé cuánto le pegué. Malos gustos, malos vestidos. ¿Acaso es el suyo el mejor? Dirá usted, no, tal vez. No, ninguno. Pero ahí está el pleito. Ahí está la diferencia. Ojos torcidos. Ojos bizcos. Y uno se cree que la sabe todo. Ese es el gran error. Exigiendo al hombre imperfecto perfección. Ese es el gran pleito. Es increíble, hermano. ¿Y cuándo nos vamos a unir en el matrimonio? Pues ya tenemos hijos y no estamos unidos todavía. ¿Por qué? Porque tenemos distintas maneras de ver las cosas. No tiene que ver algo supremo, algo superior que nos define nuestro color, vestuario, vida. Eso es. Oh. Voy a decir una palabra y voy a salir corriendo porque me van a seguir apedrados ustedes. Porque usted no se imagina cuánta gente te están viendo. Uy, dirá la vecina, qué marido tan feo ese tío. Pero bueno, al revés. Qué mujer tan fea que tiene este hombre, dirá. Y tú ni cuenta te has dado. Eso es lo triste de la humanidad, que no se da cuenta de lo feo que es. Por eso necesitamos una cabeza donde someter nuestros defectos para que Él nos afina a un solo nivel. Porque hay esposas, cuando van al mercado a comprar, compran las cosas más gacho. Dios santo. Yo he atendido a mujeres. Mire, mi esposo no quiere que yo ahorre. Yo le pregunté, ¿y cuánto ha ahorrado durante todo el tiempo? Nada. ¿Por qué no te compras algo bonito y caro para que el esposo se quede tranquilo? Porque el pleito del esposo era que ella siempre compra lo barato y nunca guarda nada, siempre enferma está. Solo para eso ahorraba. Estamos buscando por perfección en alguien, pero ¿cuál perfección? ¿Bajo qué punto de vista la perfección? Porque una vez un muchacho aquí se puso a investigar, a hacer una encuesta de descripción de colores. Por ejemplo, yo no sé nada de color, pero solo por, define usted un color. Este, ¿qué color es este? Amarillo. Y otros dicen anaranjado. Entonces, ¿en qué quedamos? ¿Amarillo o anaranjado? Ay, esa es la forma de ver las cosas. ¿De cuánto nos vamos a unir así, con esa percepción solo de colores? ¿Y de la vida qué? Por eso que estamos tan arruinados. Gritemos en esta noche auxilio, que Dios nos auxilie.
1: Que Dios nos dé la gracia.

A veces las hermanas se pelean con el marido solo por el mensaje. El pastor no dijo eso. No dijo eso. No. Se duermen peleando solo por el mensaje. A saber quién tendrá la razón. Por eso usted necesita una bendición. Una bendición que te preserva. Raquel, Rebeca, Ruth fueron preservadas porque llevaban dentro de ella una visión bien definida, bien marcada, una descendencia para Dios. Que nuestro pleito ya no sea el gusto de la mujer ni el gusto del varón, sino algo supremo, algo que venga a definir. Porque de gusto, de vestimenta, de todas las fiestas que uno quiera, eso no es parte del problema. ¿Sí? Que el problema ahora sea una descendencia. Dios la va a cuidar a usted solo por eso. Solo por eso. La va a cuidar, la va a proteger, la va a guardar y la va a santificar solo por una descendencia. Usted tiene que yo he hecho cosas aquí en la iglesia. Hace poco prediqué también, porque los antiguos ponían señales. Esta noche las diplomas es una señal. Hoy va a empezar en ti una nueva etapa. Usted ya no va a ser la misma persona, la misma mujer. Porque eso te va a decir, quizás las palabras no están bien bonitas, pero solo con ver el cuadro, esto significa algo. Me tengo que comportar bien porque esto me dice mucho. Porque así eran los antepasados, por ejemplo, Jacob. Cuando andaba huyendo, eso que no tenía el ministerio, no sabía que era llamado, pero sus prácticas eran tan apegado al Espíritu de Dios. Cuando llegó al lugar que se llamaba Luz y que él lo llamó Betel, qué capacidad. Porque si usted no se deja enseñar, aquí escribí una palabra hoy. Cuando usted, mujer, es acosada por el marido, o presionada, usted se va a inutilizar. Y cuando la mujer es inutilizada por la presión del marido, aquí puse, distorsiona su trabajo. Y cuando hay un trabajo distorsionado, descarga sobre los suyos, sobre los hijos. Y los hijos son los que pagan las consecuencias. ¿Pero quién es la culpable? Porque usted no despierta. Por eso el despertar suya en esta noche es que tú tienes que tener, llevar dentro de ti una descendencia. Esa será tu fortaleza, tu fuerza, tu vigor, tu batalla. Vas a lidiar, vas a batallar y vas a ganar, porque tienes una descendencia dentro de ti que jamás vas a permitirle al diablo que tus hijos se pierden, que los tuyos perezcan. Entonces, si usted viene caminando, tienes que venir viéndome, porque estoy hablando todavía. No cierre

0: sus ojos. Entonces, cuando Jacob llegó al lugar, tomó una piedra y lo puso por cabecera como señal. Señal. Usted tiene que llevar una señal ahora. Una señal. Que vas a estar viéndola cada hora, cada momento. Sea en la lucha. Porque hay luchas que nos aleja de Dios, pero también hay bendiciones que nos alejan de Dios. Porque Israel, dice la Biblia, cuando se enriqueció de parte de Dios, se engreyó, dice, se volvió altiva Israel y se olvidó de Dios. Por eso la bendición de la prosperidad no es lo máximo para el creyente, cuando no se tiene una visión más que dinero, más que marido, más que mundano, sino que una visión de una descendencia que usted lleva en su ser, la descendencia del Dios viviente. Pero que no solo vas a tener hijos, sino que tú también vas a ser hija del Dios viviente. Entonces tu bendición va a ser ahora que tú vas a ser como Raquel. Como Raquel. Yo ya estoy vieja, dirá usted. No, yo más. Tú tienes a los tuyos. Si no pudiste con los hijos, los nietos, por lo menos, no estás perdida todavía. Tienes mucho trabajo que hacer con los tuyos. Por eso necesitas ir con una visión, con una señal ahora. Porque tú te casaste sin ninguna preeminencia. No existe un objetivo primordial. ¿Verdad que sí? Tu objetivo era un hombre. Eso no es casamiento. Eso no es labrar vida. Eso no te lleva a nada. Peor si su marido ya se envejeció, ya se te acabó la ilusión. Pero si tienes una visión aparte del casamiento, hermano, tienes una piedra puesta que será inconmovible. Es la visión del Dios Todopoderoso. ¿Verdad que es lindo casar con conocimiento? Y si en caso que no lo tuviste, pero hoy es la oportunidad de tener algo, un presente, una señal. ¿Qué le voy a dar de señal? Sea la palabra de Dios como señal en tu corazón. Cierra tus ojos nada más por reverencia solemne. Delante de la presencia de Dios, declaro hoy solemnemente que la mujer perdida, la mujer desahuciada, hoy recobra su entidad. Y hoy va a llevar en su ser, en su vientre, una simiente, una descendencia que mirarán el rostro del Dios invisible, del Dios altísimo, en el Padre eterno. Lleva eso dentro de ti. Empiece a caminar con la mirada puesta hacia las cosas invisibles. Porque hoy Dios te ha dado la entidad, por lo cual caminar, luchar, pelear, pero ya no con los humanos, sino con los conceptos, con las ideas, con los deseos, con los planes que ha robado la atención suya a las cosas eternas. Y en esta noche Dios te devuelve la capacidad de una mujer poderosa, Una mujer sabia, una mujer inteligente. Recibe esa gracia. Recibe ese poder, ese don. Porque Dios la tiene reservada para ti, para estos tiempos finales. Oh, en el nombre poderoso de Cristo Jesús. Oh, en el nombre poderoso de Cristo Jesús. Oh, gracias te damos, Dios poderoso. Beba la palabra. Beba la palabra. Beba la palabra. Una palabra pura.
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Aleluya. Aleluya. Jesús dijo: este evangelio será predicado por todo el mundo, entonces vendrá el fin. Este evangelio será predicado por todo el mundo, entonces vendrá el fin. Cristo vendrá otra vez. Amén.

0: Aleluya. Gloria a Jesús.
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0: Aleluya, aleluya, aleluya, al que salvó mi alma.
1: Ya tú sabes que Cristo viene. Ese es el gozo de todo cristiano, que Cristo viene. Amén. ¿Cuántos saben que ese es el gozo de los gozos y de los gozos? Que es la venida de Cristo Jesús. No son otras cosas, no son otros eventos, no son otros poderes, no son otras maravillas. Es la venida de Cristo Jesús. Es el clímax de la expresión del Evangelio que Cristo nos ha dado. Amén. Vamos a cantar.

Porque todo lo que vemos hoy se acabará, sea buena o mala, se acabará. Aparecerá una nueva era donde Cristo será el Rey de Reyes, Señor de Señores. Y usted será su reina, su iglesia, su amada esposa. Amén.

0: Aleluya. ¿Cuántos les gustó las palabras, las letras del himno? Aleluya. No hay cosa más hermosa cuando un niño es envuelto en la palabra de Dios. Porque todos nosotros nacimos en un mundo invadido de muchas cosas. Y todavía en la iglesia le ponen objetos, animalitos, inanimados para los niños. Nosotros tenemos un Dios real porque nuestra alma es real. Esta es una plegaria del niño. Dice: oh Padre Celestial, necesito de ti, que soy un niño, acuérdate de mí.
1: Porque Dios trajo paz y gozo a la iglesia. Es la primera palabra que Jesús dijo al resucitar: paz a vosotros. Porque usted no se imagina cuánto vale la paz. Eso no tiene precio. Pero tú lo tienes por Jesucristo.

0: Aleluya.
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0: Establecido la noche y el día, Job decía: cuando era de noche, quisiera que fuera de día, porque no podía dormir. Y cuando era de día, quisiera que fuera de noche, porque no podía vivir de día. No había día, no había noche para Job. Y a nosotros, y a todos nosotros, nos toca en la vida un momento de soledad. Yo creo que el Espíritu Santo está poniendo un canto para que nosotros podamos ser dirigidos ante la presencia de

0: Un fuerte aplauso a aquel que nos oye siempre. A aquel que siempre está dispuesto a escucharnos, a ayudarnos y a levantarnos.
1: Por eso mi corazón quiere gritar. Quiere gritar de gratitud. Porque tú has redimido mi alma. Oh, amor de Dios. Oh, aleluya.

0: Aleluya.
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Hace poco, unos 15 días atrás, sentí el deseo de que las voces de las mujeres se escucharan a través de los cantos. Lo vamos a hacer con la idea de preservar la alabanza en el nombre glorioso de nuestro Padre majestuoso. Dedicamos estas alabanzas, estos himnos

Jesús dice: si alguno tiene sed, venga a mí y beba. El que cree, como dice la Escritura, de su interior correrán

از ما هستند. هللویا. Qué bueno es que se cumpla literalmente con nosotros lo que la Biblia dice: si tu padre, si tu madre te dejaran, con todo yo Jehová te recogeré. Dice: tenemos una esperanza muy linda porque tenemos un Padre celestial, y si le pedimos algo con todo nuestro corazón, Él siempre está dispuesto a contestar, a responder nuestras necesidades. Aleluya. Yo soy un niño muy feliz. Cuando fue contestado por el padre, ahora el niño es muy feliz. A ver, vamos a escuchar ese canto maravilloso.

Gracias, Padre Celestial, porque en nuestros corazones hay gratitud y por ello te damos gracias por permitirnos

¿Dónde están los músicos? Quiero cantar un coro con ustedes así. Así. Pero ese coro es un poco tradicionalón. Pero tiene sentido. En las manos del Espíritu todo es bueno. ¿Sabe qué coro? Yo me gozo lunes, yo me gozo martes, yo me gozo miércoles. Yo me gozo jueves. Sábado también. Al llegar domingo sigo con el gozo y saben por qué. Porque tengo a Cristo que me da la dicha de gozarme en Él. Yo me gozo lunes, yo me gozo martes, yo me gozo miércoles. Yo me gozo jueves, yo me gozo viernes. Al llegar domingo sigo con el gozo. ¿Y saben por qué? Porque tengo

Amen. Esperen, esperen un momento. Tenemos que confesar que todos los días de la semana sea de bendición para usted. Ojalá que nunca se llegue a escuchar que este fue mal día para usted. Yo estuve negociando un tiempo. Cuando llegábamos al hospedaje, los compañeros siempre: "Ay, estuve mal, muchacho." Sí, decía yo, pero dentro de mí era solo acompañarle en su desgracia, porque verdaderamente nunca fue en mi vida un fracaso, nunca, nunca. Para mí esos días eran toda la semana de venta. Y así que yo me gozo el lunes.

momento, un momento. Yo las quiero ayudar con un pensamiento. Imagine usted una gran canasta llevado del brazo y llenarlas. Porque con esa canastada de bendición, yo me gozo lunes, yo me gozo martes, yo me gozo miércoles, yo me gozo jueves. Ya se te llenó esto. ¿Y saben por qué? Porque tengo a Cristo que me da la dicha. ¿Cuántos lo creen? ¿Cuántos están creyendo? Pero no se tira la canasta, reténgala ahí, reténgala. Yo me gozo lunes, yo me gozo miércoles, yo me gozo martes.

El Señor está poniendo en mi corazón recordarles algo que aunque el mundo lo ha puesto, tal vez debido a que en el corazón de la mujer siempre ha esperado algún elogio. Y sabemos que hoy es 10 de mayo, ¿verdad? Pero qué mejor regalo es encontrarse con el amado verdadero. Y que en verdad Él está en este lugar para ubicarla en su lugar. Es el único caballero que pone a las mujeres en su lugar y las vista de gozo, de alegría y de paz en este tu día, madre. En esta tu noche, madre querida. Que la gloria del Dios omnipotente esté sobre

0: celestial, honor eterno y honor de mujer y de madre. Levante su cabeza bien en alto y decirle: Señor, gracias porque te has acordado de mí. Y dile también que no me arrepiento de haberme hecho mujer. Decirle: estoy agradecida contigo, mi Padre, mi Padre celestial. Tú sabes lo que haces. Me has hecho favorecida. Dígale. Siéntase dichosa de ser una madre, de ser una mujer.
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grande como tú, oh Jehová. Bueno. Este es un poco moderado. Todavía ya puede menearse, ya puede. Hay grande como tú, oh Jehová.

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Así que hermanos, si elijo os libertare, seréis verdaderamente libres.

Como una apelación sobre su alma, usted va a cantar con el canto, tú me conoces, tú me conoces. Amén. Usted va a decirle al Señor, Señor, tú me conoces. No puedo ocultarme, no puedo esconderme, aquí estoy porque tú me creaste antes que el mundo fuera. Amén. Vamos a dejar el tiempo.

0: Es el nombre que ha sido dado a los hombres en quien podemos ser salvos. Aleluya. Gloria a Dios.
1: Por eso nos aferramos a tu palabra y tomados todos de las manos corremos en pos de ti, para que cuando tú vengas podamos gloriarnos de que lo hemos conocido.

0: y nunca más tendrán dolor. Bendito sea Jehová, el Dios de Israel, por los siglos de los siglos. Amén y amén.
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No permitas que desmaye alguien.

No sé si alguna vez lo hemos cantado este himno, ya es un himno que tiene tanto tiempo de guardarlo por ahí, pero hoy me dieron ganas de interpretar aquí con las hermanas. Amén. Oh, oh Padre mío, tan exaltado sea tu nombre, o es tu nombre, pero eso es lo que dice el himno.

0: todo el mundo que Él lo llena todo. ¿Cuántos sienten y creen que eso es así?
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Denle un fuerte aplauso al Señor en esta noche. Aleluya, aleluya. Y Jehová dijo a Moisés: di a mi pueblo que marche. Iglesia de Cristo, no temáis, porque vuestro Dios va delante.